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0: Son las 2 con un minuto. La triple A te da la hora.
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0: Son las 2 y 33 minutos. La triple A te da la hora.
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0: Son las 5 con un minuto. La triple A te da la hora.
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0: Son las 5 y 31 minutos. La triple A te da la hora.
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4: Muy buenos días, bienvenidos, son las 6:04. Les saludamos a Andrés Felipe Daza, RUC Trinidad Mendoza. Yo soy Evelyn José Fuentes Ortega.
0: Estos son los titulares de las principales noticias en el informativo.
4: A sanción del alcalde de San Juan pasa proyecto de acuerdo que otorga beneficios tributarios a los contribuyentes de esta localidad.
5: Uniguajira participó en feria de emprendimiento aquí en el municipio de San Juan del Cesar.
4: El pasado sábado fue coronada la joven sanjuanera Sofía Urbina Cuello como señorita Guajira 2026-2027.
5: Urumita fortaleció la prevención y protección de niños, niñas y adolescentes.
4: En un centro médico de San Juan muere joven víctima de un atentado sicarial el sábado anterior en Hato Nuevo.
5: Corpo Guajira recolectó 18,3 toneladas de residuos posconsumos en La Guajira.
4: Jornada de recolección de residuos posconsumo en Dibuya se cumplirán entre hoy 28 y mañana 29 de septiembre.
5: Sindicatos preparan nuevas estrategias para ante cambios en el escenario laboral.
4: Los transportadores del servicio escolar en San Juan siguen molestos por la morosidad en el pago del servicio. Ya son

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4: Los transportadores del servicio escolar siguen molestos por la morosidad en el pago del servicio que prestan en el municipio de San Juan del Cesar. La empresa Alegua la semana anterior solo les pagó 3 días que debía del mes de julio y quedó pendiente con el mes de agosto y lo que va de septiembre. Algunos propietarios de vehículos dijeron que ya no tienen ni para el combustible para los recorridos que deben hacer.
5: Estudiantes de la licenciatura en educación básica primaria de la Universidad de La Guajira, sede Villanueva, participaron en la Feria de Emprendimiento de la Escuela Normal Superior de aquí del municipio de San Juan del Cesar, donde presentaron sus iniciativas, creatividad y talento. La actividad fortaleció los lazos académicos y de cooperación entre ambas instituciones, promoviendo esto espacios para la formación y proyección de los futuros profesionales.
4: Luego de 24 horas de permanecer bajo estricta observación médica en un centro de salud en San Juan, el joven víctima de un atentado sicarial la noche del sábado en el municipio de Ato Nuevo falleció. El joven fue identificado como César José Martínez Álvarez, 23 años de edad, quien se encontraba en una banca del parque.

0: de la urbanización Villa Reina en el municipio de Hato Nuevo, cuando fue atacado a tiros por hombres armados que se desplazaban en una motocicleta. Sobre esta información, la periodista Karen Gómez desde Hato Nuevo.
1: Como José Martínez Álvarez, de 23 años de edad, fue identificado el joven que falleció luego de permanecer cerca de 24 horas bajo atención médica tras ser víctima de un ataque sicarial ocurrido la noche del sábado 26 de septiembre en una banca del parque del barrio Villarreiner en el municipio de Hato Nuevo, La Guajira. Según la información conocida, dos hombres que se movilizaban en una motocicleta llegaron a este lugar. El parrillero le disparó en varias oportunidades al joven. Inicialmente, Martínez Álvarez recibió atención médica en el Hospital Nuestra Señora del Carmen del municipio de Hato Nuevo, pero debido a la gravedad de sus heridas, fue remitido a un centro médico de mayor complejidad en San Juan del Cesar, donde permaneció bajo observación. Sin embargo, pese a la atención recibida, falleció. Las autoridades realizan inspección técnica del cadáver y adelantan las investigaciones para establecer el móvil del crimen e identificar los responsables. Son los hechos que son noticias. Desde los estudios de Primer Estéreo informo para todos ustedes, Karen Gómez.
0: Gracias, Karen. Vamos ahora a Fonseca. Está listo Alex Freile. Alex.
2: Buenos días. Fuerte lluvia provocó que varios sectores del municipio de Fonseca y humildes viviendas se afectaran. El mismo aguacero hizo que un árbol se desplomara en la vía que de este municipio conduce a distracción, mientras que los habitantes de esos sectores hacen un llamado al Comité de Emergencia Local para que tomen medidas cuando lleguen las lluvias, para que den respuesta a las soluciones de estos fenómenos naturales. Desde la Villa de San Agustín, Alex Freile Figueroa está informando.
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0: A sanción del alcalde de San Juan del César Covite, Enrique Camilo Urbina, pasó el proyecto de acuerdo aprobado en sesiones extras que otorga beneficios tributarios a los contribuyentes del municipio de San Juan del César. El presidente de la Corporación Edilicia, Sabas Brito, a esta hora de la mañana. Señor Sabas, buenos días, ¿cómo está usted?
8: Sí, buenos días, Sebelín. Buenos días a todos los oyentes del informativo de la 97.2.
0: Después de aprobado en sus dos debates reglamentarios este proyecto, ¿cómo quedó? ¿Qué se espera? ¿Cuáles son los beneficios para los contribuyentes del municipio de San Juan del César, concejal?
8: Sí, don Evelyn. El proyecto de acuerdo por medio del cual se adoptan medidas tributarias temporales para impulsar la reactivación económica de los diferentes sectores del municipio de San Juan del César, don Evelyn, quedó a sanción de la siguiente manera. Aquellos contribuyentes, don Evelyn, que hasta el 30 de octubre, aquellos contribuyentes que no pudieron cancelar sus impuestos, tuvieron unos intereses moratorios. Es decir, que al 31 de diciembre del 2025, ¿sí?, tendrán el 100% de descuento en intereses, el 100% hasta el 30 de octubre. Los que no pagaron en el año hasta el 31 de diciembre del 2025. El otro ítem siguiente, aquellos contribuyentes que paguen hasta el 30 de noviembre tendrán un descuento del 70%. Aquellos contribuyentes que a partir del 1 de diciembre hasta el 31 de diciembre del 2026, la tarifa será un descuento del 50%. Así quedó estipulado entonces a sanción del alcalde, don Evelyn, el presente acuerdo.
0: Perfecto, ya está a sanción del alcalde y esperemos entonces que entre en vigor. ¿Reciben ustedes, concejales, una invitación del secretario de gobierno del departamento de La Guajira a una capacitación, una jornada de capacitación? Le voy a leer textualmente, capacitación institucional sobre promoción y vinculación de mano de obra local. Eso será en la oficina de Sintracarbón en Riohacha. ¿Ustedes van a participar? ¿Y qué alcance tiene? ¿Qué explicación les ha dado el secretario de gobierno en la invitación? ¿Qué alcance tiene esta reunión, esta capacitación?
8: Sí, don Evelyn, pues el Consejo Municipal fue invitado por el secretario de gobierno de la gobernación. Entendemos nosotros que esa invitación es para todos los presidentes de los consejos, incluso deberían pertenecer a esa mesa técnica, incluso hasta los personeros. ¿Eso con qué objetivo, Evelyn? Eso es con el alcance de que está en la Asamblea Departamental se aprobó una ordenanza, la 575, donde se defiende pues la mano de obra calificada y no calificada del departamento de La Guajira. Entonces, estamos ahí pendientes para que a partir del 30 de septiembre, donde fuimos citados, poder nosotros como corporación pertenecer a esa mesa técnica, toda vez, Evelyn, que en el Consejo Municipal también se adoptó un acuerdo. Así se adoptó es. Un acuerdo donde se beneficia, pues ya, o se tiene en cuenta la mano de obra calificada y no calificada del municipio de San Juan del César.
0: Sabas, presidente del Consejo, ¿va a preguntar algo, Ruth?
9: No, preguntarle pues que desde cuándo empiezan a regir ya la ordenanza. No,
0: el acuerdo
9: que ha hecho.
0: Municipal, una vez se sancione, el alcalde sabrá cuándo lo va a sancionar y una vez reciba la rúbrica del alcalde, entra en vigor el acuerdo municipal, Sabas, ¿verdad?
8: Sí, sí, ya sí. Queda ya a partir de su sanción y promulgación, don Evelyn, sí, y es. Automáticamente todos los contribuyentes, ¿con qué objetivo? Pensar también en la situación, la reactivación económica que vive el municipio. Estos son unos alivios muy importantes, hay que acogerse porque ¿de qué vive también el municipio? De los contribuyentes, de los impuestos. Ay, de tal manera, pues que esa es la invitación, ahí el Consejo hace su aporte, ya la administración pues vea reflejado todo ese recurso para que se convierta en obra en el municipio.
0: Saba, muchas gracias, que esté muy bien, concejal. Le agradecemos.
8: Un abrazo, Belín. Saludos, bendiciones.
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9: A esta hora de la mañana, 6:27 minutos, vamos a conocer el estado del tiempo para empezar una semana bien informado. Nos los comenta la meteoróloga Leiry Rodríguez.
12: Muy buenos días y bienvenidos al pronóstico del estado del tiempo para el departamento La Guajira para la semana comprendida entre el día 28 de septiembre y 4 de octubre. El fin de semana, el tránsito de la onda tropical número 52 favoreció unos cielos bastante cubiertos sin lluvias en diferentes sectores del departamento. Las de mayor consideración se reportaron en los municipios del centro y sur, así como en sectores de alta montaña, donde inclusive estuvieron acompañadas de descargas eléctricas y fuertes vientos que favorecieron algunas emergencias. Esta semana pinta muy similar. Iniciamos la semana con otra onda tropical, la nueva onda tropical es la número 53, la cual podría dejar inclusive lluvias el día de hoy, lo más intenso para las horas de la tarde en diferentes sectores del departamento. Sin embargo, las de mayor consideración se siguen esperando sobre zonas del centro y sur de La Guajira. El resto de semana mantendrá unas condiciones un poco más secas al norte, pero la probabilidad de lluvias hacia el centro y sur se mantiene en diferentes momentos de la semana, las de mayor consideración al inicio de semana, es decir, lunes y martes, y hacia el fin de semana nuevamente, viernes, sábado y domingo. Sugerimos especial atención debido a que las lluvias de los últimos días de las que se prevén para el día de hoy podrían seguir aumentando los niveles de las fuentes hídricas. De momento mantenemos en máximo nivel de alerta, alerta roja el río Palomino y alerta naranja para el río Camarones, Ranchería, Tapias, Vadillo, directos al río Cesar, Chiriamo, Manaure, Alto Cesar. Asimismo, el resto del departamento mantiene alerta amarilla por aumentos de nivel. Recordemos que los máximos niveles de alerta son los rojos, donde cualquier lluvia podría estar generando un aumento y un desbordamiento de una fuente hídrica. Esto en pronóstico, informa Lady Rodríguez, meteoróloga del Sistema de Alertas Tempranas de Corpo Guajira. Que tengan todos un buen inicio de semana.
0: Gracias, Lady, doctora Lady, que esté muy bien. Resultados de las loterías. Sinuano Noche Festivo 1766. Caribeña Noche Festivo 9797. Astroluna 1127. Signo Géminis. Cafeterito Noche 5470. Fantástica Noche 2586. Motilón Noche 3719. Culono Festivo 9415. Chonto Festivo 8419. Dorado Festivo 5810. Paisa Festivo, Noche 2243. 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
9: Para conocer lo que está pasando en Fonseca, en Villanueva, hacemos contacto directo con Junior de la Voz. Junior, buenos días.
13: Feliz nueva semana laboral. La información ahora desde los estudios de Viva FM en Villanueva, en nuestra alianza noticiosa. La lluvia registrada durante la madrugada de este domingo 27 de septiembre volvió a evidenciar el riesgo de inundación que enfrentan desde hace años los habitantes de la vereda Los Anjones en la zona rural de Villanueva. Según reportes de la misma comunidad, las precipitaciones se prolongaron durante más de 2 horas. Varios sectores amanecieron inundados y algunas viviendas resultaron afectadas. La situación preocupa especialmente porque Los Anjones es uno de los sectores incluidos en un proyecto de mitigación que contempla la construcción de gaviones. La Veeduría Municipal informó que realizó una visita de seguimiento a las obras previstas en Los Quemaos, Villa del Río y Los Anjones, con la participación de representantes de las comunidades. De acuerdo con el reporte de la Veeduría, en Los Quemados fueron contratados 530 metros de obra, pero durante la visita solo se habían ejecutado aproximadamente 100 metros. El informe también señala que un tramo de cerca de 3 metros presenta desprendimiento de la malla y de las piedras, por lo que solicitan explicaciones a la supervisión y a la interventoría. En Villa del Río, la Veeduría reportó la ejecución de los 366 metros contemplados en el proyecto. En Los Anjones, donde están previstos 280 metros de gaviones, las obras apenas estarían comenzando según el mismo reporte. Las inundaciones registradas ahora vuelven a poner de manifiesto la urgencia de estas intervenciones. El problema no es nuevo. En octubre del año 2022, una creciente de los ríos Villanueva y Los Quemaos provocó inundaciones y afectaciones en viviendas de la zona rural del municipio. Ante esta situación, habitantes de la comunidad están pidiendo que las obras avancen y cumplan su propósito de reducir el riesgo de inundaciones y proteger a las familias. La Veeduría Municipal también está solicitando información a la Alcaldía de Villanueva, Corpo Guajira, al contratista, la Interventoría y el Consejo Municipal sobre el avance, la calidad y el cumplimiento de las obras. Soy Junior de la Hoz. Continúen, compañeros, en Estudios Centrales con más noticias.
0: Gracias, Junior. Muchas gracias. Vamos ahora al Molino. Estamos cerquita de Villanueva del Molino. Y listo está el profesor Jorge Oñate Herrera. ¿Cómo se siente hoy, profesor? ¿Cómo le ha ido?
14: Divinamente, divinamente.
0: ¿Cómo lo pasó ayer? ¿No? Todo el día, bueno, mediodía lloviendo desde la madrugada.
14: Sí, señor.
0: Tipo 11 de la mañana, ¿verdad, profesor? Aquí en San Juan llovió como hasta las 11 de la mañana, profe.
14: Un día muy agradable. Bueno, me recordó a Pamplona.
0: ¿Cómo la pasó? ¿Con quién la pasó?
14: Bueno, la pasé muy tranquilo leyendo periódicos, leyendo libros y un buen almuerzo. Ahora que hablo de almuerzo, don Evelyn, usted estuvo sentado a manteles el viernes, ¿no?
0: A manteles el viernes. Sí, claro. Claro que sí. Claro que sí.
14: Se da cuenta. Es que ¿qué pasa en San Juan? Hemos dicho, ¿qué pasa con don Evelyn que este pecho no se entere?
0: Sí, es que se me puso un GPS ahí, en GPS, y donde estoy yo, usted ya me ubica. Deme dos noticias para arrancar, profesor. Dos noticias, a ver qué nos tiene por allá.
14: Vamos a felicitar a su hijo.
0: No, pero eso fue el viernes, profesor. No, deje eso para el año entrante.
14: No. Vamos a desearle una larga vida llena de éxitos.
0: Sí, pero para el año entrante, porque ya él cumplió.
14: No, pero yo no lo había felicitado.
0: Ah, muy bien. Deme dos noticias, bueno, para arrancar dos.
14: No, le tengo cuatro. Abriéndole la ventana a la verdad y sonriéndole la vida, acá estoy con ustedes. Bienvenidos al informativo de la mañana 97.2 en la AAA. El Molino. El pasado sábado, en horas de la noche, el secretario de Gobierno Municipal, José Mario Montero Gámez, en articulación con la Policía Nacional, Ejército, Personero Municipal y el Inspector de Policía, realizaron un recorrido por los diferentes sectores de este municipio, llevando un mensaje de acompañamiento, prevención y seguridad a la población civil. Durante la jornada se visitó el sector comercial y se sostuvo un diálogo cercano con comerciantes, trabajadores y ciudadanos, escuchando de primera mano sus inquietudes y necesidades. Este recorrido permitió fortalecer el contacto directo con las autoridades y la comunidad, reafirmando el compromiso de trabajar de manera articulada por la seguridad, la convivencia y el bienestar de todos los molineros. 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Profe. El alcalde del Molino, Rafael Heraldo Manjarres Aponte, ha planteado ante las autoridades militares y policivas la necesidad de reforzar el pie de fuerza en este municipio para fortalecer las estrategias de seguridad y adoptar medidas que permitan proteger a la comunidad, y hace un llamado a la ciudadanía a mantener la calma y a colaborar con las autoridades. Igualmente manifiesta que la administración municipal continuará trabajando de manera articulada con la Policía Nacional, el Ejército y demás autoridades competentes con el propósito de contribuir al fortalecimiento de la seguridad y la tranquilidad de los habitantes de El Molino. Luego de varios días de diálogo directo y sincero entre dirigentes políticos, tanto de parte de José Fernando Zabaleta López, el Chiche, como de Carelli Rosado Acosta, se concretó el respaldo del actual concejal Molinera a la precandidatura del Chiche Zabaleta a la alcaldía del Molino, quien aspira a dirigir nuevamente como alcalde los destinos de su municipio.
0: Y eso allí, profesor, eso le iba,
14: domingo, dígame.
0: Eso le iba a preguntar, la joven Carelli Rosado, ¿deja al rey y se va con quién? ¿Con Iván Mauricio? ¿Con los conservadores?
14: Con José Fernando Zabaleta López.
0: ¿Y eso está definido, profesor?
14: Definido. Y no me lo contaron.
0: ¿Lo vio?
14: Yo estuve presente, lo observé, me di cuenta del apretón de manos que se dieron.
0: ¿Y cuál es el compromiso, profesor?
14: Bueno, el compromiso no se dio a conocer. Pero es un compromiso serio donde toda la familia de Carelis está acompañándola en esta decisión.
0: ¿Y qué tan fuerte electoralmente es Carelis allá en El Molino, profe?
14: Bueno, ella demostró su potencial electoral.
0: Sí. Ah, muy bien.
14: Señor.
0: Muy bien.
14: Bueno, y a eso de las 6:00 p.m. de ayer domingo, se presentó un accidente de tránsito en la avenida del ramal de este municipio, cuando el conductor de una Toyota Prado de color gris, sin más datos, al tratar de esquivar un perro, chocó el vehículo que conducía contra un poste de alumbrado, causando daños al automotor y la caída del poste mencionado. Don Evelín.
0: Sí, señor.
14: Aquí hay una señora que tiene 14 perros.
0: Pero eso no es malo.
14: Y los permanecen en la calle. Fuera de toda esa cantidad de perros que existen, perros callejeros que existen aquí en este municipio.
0: Pero eso no está, eso no es malo, que tenga 14 perros, que cuide 14 perros, eso no está mal.
14: Lo malo es que permanecen en la calle
0: también,
14: atravesándose a los carros,
0: molestando a los
14: transeúntes.
0: No, es que usted no puede mantener los perros presos, enclaustrados, enjaulados.
14: Entonces,
0: ¿no?
14: Don Evelín, que esos perros salgan y causen accidentes.
0: Pero, ¿siempre es así?
14: Sí, señor.
0: Ah, bueno.
14: Y no me lo dijeron, me consta.
0: Me consta. A mí no me parece malo la situación. Yo creo que uno como conductor también tiene que...
14: Si usted tiene con qué sostenerlos, téngalos en su casa y no hay ningún problema. Pero si no tiene con qué sostenerlos, ¿qué hace con esos perros?
0: Pero si son sanos, si no son rabiosos, no muerden, pueden estar en la calle.
14: Molesta.
0: Muy bien, molesta.
14: Lo peor del caso es que hay dos perras con 8 crías. Recién nacidos.
0: Muy bien, profesor. No le gustan los perros a usted. Vamos, el pensamiento y que tenga que ver con perros, profesor. Pensamiento que tenga que ver con un perro. A ver.
14: Perro que ladra no muerde. Y el pensamiento para hoy. La verdad siempre encontrará la luz, aunque ésta se oculte entre las sombras.
0: Qué bien.
14: Faltan 94 días para finalizar el 2026.
0: Profe.
14: Desde el molino, dígame.
0: Si usted fuera perro, ¿cómo la tería?
14: Ah, no, hermano, yo no soy yo no soy como el que se dice, trián.
0: Bien. ¿Cómo?
14: No, porque después va a querer Nori que yo le vigile la casa.
0: Bueno, profe, que esté muy bien.
14: El molino para ti. Es el molino para ti, de amistad y con la verdad de la información. Jorge E. Soñate Herrera, feliz fin de jornada.
0: Oh. Sí, pero cuando está enamorado parece un perro faldero, ¿yo?
14: No, no, no, es de cosa.
15: 6:43 minutos. Mucha atención, que es Asofro Cola, administradora del Fondo Nacional del Fomento Hortifrutícola. Invita a los productores de Uyama, Melón y Patilla de La Guajira a participar del día de producción de corcovitáceos en La Guajira. Esto será el día viernes 2 de octubre a las 8 de la mañana en la finca Los Agustines, vía Las Aguas a La Paz, municipio de Las Aguas del Pilar. Fisiología, nutrición, fertilización, fitosanidad, cosecha y poscosecha serán los temas de la jornada, así como comercial y variabilidad climática, con articulación institucional, Junta Agrosavia, ICA, entre otros. Lo saben, esta invitación para todos los productores de Uyama, Melón y Patilla de La Guajira para ese viernes 2 de octubre, 8 de la mañana, finca Los Agustines, en Las Aguas del Pilar.
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0: Ya son las 6:46 minutos en la mañana. Arranca hoy un evento de servidores públicos en San Juan del Cesar. El periodista Walter Mendoza. Walter.
1: Evelyn, buenos días para usted, para todos los oyentes de la AAA y este importante noticiero. Sí, efectivamente, queremos pues comentar para toda la audiencia que inicia hoy en San Juan del Cesar Congreso Nacional de Servidores Públicos. Es auspiciado por la Federación Nacional de Servidores Públicos, FENASER. Nosotros, como parte de la directiva nacional de esta organización y perteneciendo pues y representando a los trabajadores del municipio de San Juan del Cesar, le pedimos al presidente que este evento se realizara en San Juan del Cesar, dada la importancia pues que tiene, y estamos invitando a todas las personas que tengan un interés en todo lo que tiene que ver con temas laborales, que los días de capacitación se darán durante el miércoles y el jueves en la Casa de la Cultura Manuel Antonio Dávila. Los otros eventos serán en el Salón de Actos del Hotel Casa Murillo. En este evento estarán participando trabajadores que vienen de diferentes lugares del territorio nacional.
0: Bueno, se cortó la llamada con Walter Mendoza, pero para recapitular, evento de servidores públicos en San Juan del Cesar a partir del próximo miércoles. Una noticia, Ruth.
2: Sí, señor, vamos a las noticias centrales.
0: Bueno, mientras tanto, le digamos que Corpo Guajira realizó la 12ª jornada de recolección de residuos postconsumo, en la que hasta el momento se registra una recolección parcial de 18.3 toneladas. No concluye porque en Dibuya se va a adelantar desde hoy hasta el 29 de septiembre, hoy y mañana, porque ahí hubo unos problemas. La jornada no se pudo realizar debido a las condiciones de orden público presentadas en ese territorio.
2: Y resaltamos que la Agencia de Renovación del Territorio reportó diferencias entre los recursos comprometidos y el avance físico de las obras para 2026. La entidad tiene 68.309 millones de presupuesto de inversión, del cual el 91% está comprometido, pero los pagos alcanzan el 18%. La revisión también identificó 92 proyectos por cerca de 179 mil millones de pesos con avances inferiores al 30%. Además, entre el 2022 y 2026 se asignaron aproximadamente 2,9 billones a la agencia y la Dirección de Sustitución de Cultivos mediante el Fondo Colombia en Paz, mientras que el avance de las obras terminadas o entregadas no supera el 40%.
0: El pasado sábado en la noche fue coronada la joven sanjuanera Sofía Urbina Cuello como señorita Guajira 2026-2027. El evento, que se cumplió en el Club San Juan, fue organizado por la Gobernación de la Guajira, la Alcaldía de San Juan y el Comité Departamental de Belleza de la Guajira. Sofía Urbina Cuello representará a la Guajira en el Concurso Nacional de Belleza en Cartagena.
2: Con actividades educativas, recreativas y de promoción de la salud, Urumita desarrolló la Semana Andina, que fue liderada por la Administración y la Secretaría de Salud en articulación con los PIC departamental y municipal. La jornada incluyó espacio en instituciones educativas sobre prevención de violencias digitales, protección de intimidad, prevención del embarazo en adolescentes y construcción de proyectos de vida, promoviendo esto entorno seguro y saludable para la niñez y la adolescencia del municipio.
0: El alcalde Cubita Enrique Camilo Urbina pasó el proyecto de acuerdo aprobado en sesiones extra que otorga beneficios tributarios a los contribuyentes del municipio de San Juan del Cesar. La iniciativa concede la condonación del 100% de las sanciones por mora a quienes paguen el total de las obligaciones o suscriban facilidades de pagos con el municipio. Los beneficios van hasta el 31 de diciembre del presente año.
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2: Para conocer lo que está pasando en el extremo norte de La Guajira, a esta hora de la mañana, 6:56 minutos, hacemos contacto directo con Narciso Martínez.
13: A generar preocupación en las comunidades de la Alta Guajira, los crecientes comentarios y rumores relacionados con una posible suspensión de las tareas en territorio que vienen adelantando los equipos básicos de salud. Y es que en el caso particular del municipio de Uribia, hablar de atención médica no es lo mismo que hacerlo en una ciudad en donde una ambulancia, por ejemplo, puede recorrer unas cuantas cuadras para recoger un paciente. En esta zona de la península las distancias pesan, las vías cuentan y en muchos puntos del extenso territorio del semidesierto de la Alta Guajira, precisamente estar enfermo puede significar comenzar una carrera de varias horas y hasta días, dependiendo de las condiciones de tiempo antes de llegar a un centro asistencial. Hay que notar que de allí pues la preocupación que surge ante la presunta decisión del Ministerio de Salud de suspender los equipos básicos de salud. La presencia de médicos, enfermeros y otros profesionales de la salud del territorio significa más que una jornada institucional. Permite hacer controles, identificar riesgos, orientar a las familias y determinar cuándo un paciente necesita atención de mayor complejidad. Si estos equipos básicos de salud llegan a desaparecer, ¿de qué manera pues el Estado supliría esa atención a las comunidades más vulnerables y dispersas de la Alta Guajira? Es la pregunta que se hacen muchos habitantes de la Alta Guajira. La respuesta la debe tener el gobierno nacional. De otra parte, en otros aspectos de la información, indiquemos que el choque de dos vehículos en el tramo vial Uribia-Manaure deja como saldo varias personas lesionadas. El percance se registró ayer domingo a la altura del sitio conocido como Casa Azul, en jurisdicción de la capital salinera de Colombia. Según versiones recogidas en el lugar del accidente, los involucrados son una camioneta tipo Tritón y un automóvil. Colisionaron de frente por causas aún desconocidas. Varias ambulancias fueron movilizadas para trasladar los heridos a centros asistenciales de esta zona, mientras las autoridades adelantan las investigaciones del caso. Habría que añadir que hasta el cierre de las noticias, hasta el cierre de esta emisión de información, no había sido revelada la identidad de las personas lesionadas en este accidente ocurrido anoche en el tramo vial Uribia-Manaure. Son los hechos más notables en materia informativa, noticias transmitidas por Narciso Martínez. Feliz día.
2: 6 de la mañana, 59 minutos, cerramos el informativo por el día de hoy con el informativo, con la información directa desde Albania, y esa nos las comenta Julio César Payares. Buenos días.
14: Gracias, compañero, buenos días. Hombres armados asaltaron al conductor de un camión doble troque la madrugada de hoy y le prendieron fuego al vehículo en la vía que comunica Cuestecita con el distrito de Riohacha. La grave emergencia se reportó durante las primeras horas de este lunes 28 de septiembre a la altura del sitio conocido popularmente como Chivomono, ubicado en la zona rural del municipio de Albania, en el tramo vial que conecta Cuestecita con Riohacha, registrando una escena de zozobra entre los transportadores y comerciantes que transita por esta arteria vial del norte del departamento. El reporte oficial devela que sujetos armados le salieron al paso al vehículo tipo camión doble troque, obligando al chofer a detener la marcha para despojarlo de forma violenta de todas sus pertenencias de valor en la vía pública. Tras cometer el robo en el sector, los criminales le prendieron fuego al pesado camión y huyeron hacia la zona boscosa. unidades de organismos de socorro del municipio de Albany llegaron de forma rápida al kilómetro de la conflagración para realizar la maniobra de enfriamiento, logrando sofocar las intensas llamas y trancar el avance del fuego antes de que la estructura fuera consumida por completo, indicando que no se presentaron personas heridas. Hasta el momento, la policía ni el ejército han hecho presencia en ese lugar. Por otro lado, tenemos que decir que un accidente de tránsito en la vía que comunica a Riohacha con Cuestecita dejó solo daños materiales. El hecho se registró en horas de la tarde del día de ayer en este importante corredor vial a la altura del sitio conocido como La Arena, en el que varias personas resultaron con lesiones leves y daños materiales en el vehículo. Así reportan las autoridades. Según la versión de algunos testigos, el vehículo automotor de color gris se había salido a un costado de la vía en circunstancias que aún se desconoce y que son materia de investigación por parte de las autoridades de tránsito que llegaron al lugar del percance. El automóvil con los tripulantes quedó a un costado de la vía nacional sobre arbusto que lograron detener el vehículo que, según las versiones, iba a una velocidad alta por esta vía. Afortunadamente, algunos conductores, al ver lo ocurrido, auxiliaron a los tripulantes, logrando constatar que no revestían gravedad alguna. Pero sí, las autoridades le hacen un llamado a los conductores a que, por favor, dejen la agonía, dejen el acelere y conduzcan con precaución en este importante corredor vial. Finalmente, tenemos que decir que murió un joven víctima de un atentado en el municipio de Atenuevo tras permanecer 24 horas luchando por su vida. Luego de 24 horas de permanecer bajo estricta observación médica en un centro de salud de mayor complejidad en San Juan del Cesar, sur del departamento de La Guajira, se dio a conocer el fallecimiento del joven víctima de un atentado sicarial la noche del sábado 26 de septiembre en el municipio de Atenuevo. Así informaron las autoridades. De acuerdo con las autoridades, el joven fue identificado como César José Martínez Álvarez, de 23 años de edad, y quien se encontraba en una banca del parque de la urbanización Villa Reina en el municipio de Atenuevo cuando fue interceptado por hombres armados que se desplazaban en una motocicleta. Los sujetos llegaron hasta el sitio. El parrillero desenfundó el arma de fuego y le disparó en varias oportunidades, causándole varias heridas en diferentes partes del cuerpo, una de ellas a la altura de la cabeza. Los victimarios, tras cometer el hecho, huyeron con rumbo desconocido. Hasta el momento, las autoridades adelantan las investigaciones para dar con los responsables de este crimen. Son las noticias más importantes para la integración regional. Desde los estudios de Carbón Estéreo, le informó Julio César Payares. Feliz inicio de semana, compañeros.
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16: Son las 7:03.

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2: Hola, muy buenos días. Bienvenidos a Primer Avance Informativo de Sendera Noticias.
3: Golpe contra narcoterroristas y minería ilegal en las últimas horas.
2: Chaparral supera los 1,000 sismos durante una semana de actividad sísmica.
3: Emergencia en clínica de Barranquilla obligó a la institución a trasladar pacientes.
2: Un sismo de magnitud 4,3 fue reportado en el occidente de Colombia.
4: Los equipos de Cali, líderes de la Liga Colombiana.
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3: El presidente Abelardo de la Espriella informó los resultados operacionales de las últimas 24 horas. 19 integrantes de grupos criminales capturados, 907 kilogramos de droga incautados y 13 dragas utilizadas para la minería ilegal destruidas, junto a 27 motores. En Pueblo Viejo y en Medellín, cayeron 5 integrantes del Clan del Golfo. En Barranca Bermeja fue capturado un integrante del grupo narcoterrorista Estado Mayor de Bloques y Frente.
2: Una semana después del inicio del enjambre de sismos en Chaparral, Tolima, las autoridades reportan más de 1,000 movimientos registrados en la región. Uno de los eventos más fuertes ocurrió el domingo, con magnitud de 4,2 y una profundidad menor de 30 kilómetros. El alcalde del municipio señaló que la situación ha generado preocupación entre los habitantes, especialmente en sectores del Cañón, de las Cervosas y la Mariana.
3: 7 máquinas de diferentes estaciones del Cuerpo de Bomberos de Barranquilla fueron desplegadas para atender una emergencia registrada en la clínica Seosam el domingo en la mañana, ubicada en el norte de la ciudad, donde una situación asociada a la presencia de humo obligó a activar el protocolo de evacuación. El teniente Edwin Pacheco, comandante del Cuerpo de Bomberos de Barranquilla, explicó que 256 personas fueron evacuadas, entre pacientes, trabajadores y visitantes.
2: Un movimiento telúrico de magnitud 4,3 fue registrado en el departamento del Chocó. De acuerdo con el seguimiento geológico colombiano, el epicentro se localizó en el municipio de Ismina, a una profundidad de 43 kilómetros. El evento fue percibido en diferentes sectores y el sistema de monitoreo recibió cientos de reportes ciudadanos.
4: Se cumplieron este fin de semana varios partidos de la Liga Colombiana, entre ellos algunos juegos que estaban pendientes de jornadas anteriores. Entre los resultados más destacados está que el Deportivo Cali superó 2-0 Águilas Doradas, juego que estaba pendiente por la fecha 3 de la Liga Colombiana. Con este resultado, el verde y blanco asciende a la segunda posición y es escolta del América de Cali. En otros juegos, Fortaleza empató 2-2 con Tolima. Jaguares perdió 1-2 ante Alianza Valledupar. Pereira e Internacional de Bogotá empataron 0-0. Cúcuta superó 2-1 a Llaneros y Junior venció 2-0 al Deportivo Independiente Medellín. Y con estos resultados, así está la tabla de posiciones de los 8 primeros. Primero América con 24 puntos, segundo Deportivo Cali con 21, tercero Atlético Bucaramanga con 20, cuarto Millonarios con 20, quinto Nacional con 19, sexto el Medellín con 19, séptimo el Tolima con 18 y octavo Independiente Santa Fe con 16 puntos.
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8: Son las 8 en punto.
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Buenos días, amigos y amigas oyentes de la AAA 97.2 FM. Nuevamente con ustedes, después de este descanso obligado de fin de semana, retomamos nuestras labores de trabajo para compartir con ustedes todas las informaciones que tienen lugar en el municipio de San Juan del Cesar, en el departamento de La Guajira y en Colombia. Hoy es lunes 28 de septiembre, año 2026.

Y bien, queremos hacerles hoy una remembranza de lo que ha sido este programa, o mejor, la marca Gente, Cultura y Pueblo. Ya son 2 décadas y media haciendo latir los corazones de una región. Es para nosotros grato tener la posibilidad de compartirles esta historia de lo que ha sido nuestro programa. Repito, que inició hace más de 20 años. La labor periodística ejercida con rectitud y sin componendas suele incomodar a aquellos que habitan en la penumbra de la apariencia. Hay proyectos comunicativos que trascienden el simple ejercicio de transmitir información, para convertirse en auténticas instituciones de la sociedad. Gente, Cultura y Pueblo pertenece por derecho propio a esa selecta categoría. Fundado hace más de 26 años, el programa demostró desde su génesis una sintonía privilegiada con el sentir ciudadano. A los 8 días de su lanzamiento, ya estaba arraigado y sonando con fuerza en toda la región. Es una identidad forjada en conjunto. La historia de su nombre guarda profundo significado humano y comunitario. La denominación definitiva surgió de un ejercicio de concertación y visión compartida entre las opciones presentadas por la dirección del programa y las propuestas de un inolvidable líder popular de San Juan del Cesar, José Luis Gámez Orozco. De aquella sinergia nació el título que hoy identifica a este medio, el cual resume con precisión quirúrgica su esencia, la gente, su cultura y sus pueblos. Abordando un abanico plural de temas culturales, políticos, sociales y comunitarios, el espacio se posicionó ipso facto entre los más escuchados y respetados del departamento de La Guajira y el norte del Cesar. Con una formación académica y rigor, un periodismo ajeno a la manipulación. A lo largo de más de 26 años de trayectoria, la dirección ejercida por Hugues Gámez Gámez ha consolidado un estilo caracterizado por un periodismo fácil de tratar, pero imposible de manipular. Ejercer la profesión con este nivel de independencia exige no solo vocación, sino una sólida preparación teórica y práctica. En este trayecto de superación constante, es de estricta justicia reconocer el apoyo permanente y decidido de la empresa carbonífera Cerrejón, cuyo respaldo institucional contribuyó sin restricciones a la formación avanzada del director. Gracias a esta cooperación, me fue posible cursar rigurosos diplomados con una duración no menor a 6 meses cada uno, en las más
prestigiosas instituciones de educación superior del país, como son la Universidad del Norte, Universidad Externado de Colombia, Universidad Sergio Arboleda, Universidad Cooperativa de Colombia. Certificaciones y participación en seminarios especializados con la revista Semana, entre otros espacios de actualización académica que avalan una formación académica en el ejercicio del periodismo de alta calidad. La era digital y el reconocimiento gremial. Lejos de conformarse con el éxito cosechado en la radio tradicional, el proyecto supo adaptarse a los nuevos tiempos con la creación del portal digital www.genteculturaypueblo.com, un espacio que hoy goza de reconocimiento nacional e internacional. Este liderazgo informativo ha sido distinguido de manera reiterada a finales de cada año con el premio otorgado por el Gremio de Periodistas del Departamento de La Guajira, consagrando al medio como uno de los más destacados y confiables del departamento. Firmeza ante la adversidad y un matrimonio indisoluble con la verdad. La labor periodística ejercida con rectitud y sin componendas suele incomodar a aquellos que habitan en la penumbra de la apariencia. A lo largo de los años no han faltado intentos aislados de actores que, movidos por la envidia, el rencor o la incapacidad de aceptar el liderazgo sostenido por este medio en la región, han intentado mancillar un nombre construido con décadas de esfuerzo. Como bien se suele advertir, se trata de quienes continúan gastando pólvoras en gallinazo. Frente a la falsedad premeditada, la respuesta de este medio siempre ha sido la altura moral y la confianza en la justicia divina. El éxito nuestro no depende ni siquiera de nosotros, sino de Dios Todopoderoso. Por eso, conmigo siempre la tienen perdida. Nosotros continuamos cumpliendo con nuestro sagrado deber de informar con la verdad, con la razón y poniendo a Dios de primero en todo. Lo demás es arandela. La experiencia confirma que la mentira exige un esfuerzo insostenible, tal como reza la máxima célebre. Nadie tiene la memoria suficiente para mentir siempre con éxito. Y el que dice una mentira no se da cuenta de la tarea que ha asumido, porque estará obligado a inventar mil más para sostener la primera. Frente a ello, la dirección del programa mantiene un matrimonio indisoluble con la verdad, entendiendo que para ciertos sectores la verdad resulta ser una intolerable arma de agresión porque han edificado sus vidas sobre los cimientos de la simple apariencia. Un legado incorruptible, sin distinciones partidistas, sin ostentaciones vanas y cerrando la puerta a todo tipo de vetos, porque en este espacio todos tienen acceso a los canales de información. Gente, Cultura y Pueblo reafirma su compromiso histórico. En el duro y fascinante camino de las comunicaciones, la premisa
sigue intacta. Tener a un público bien informado y asumir el deber de exponer las cosas como son, no como deberían ser, porque, como bien resume la convicción que guía este espacio, un periodismo libre no se mide por los aplausos que recibe, sino por la firmeza con la que defiende la verdad de su pueblo.

0: Bueno, eso es el resumen poco sintetizado de lo que ha sido durante estas dos décadas y media el programa Gente, Cultura y Pueblo para el municipio de San Juan del Cesar, para la región. Gracias a ustedes, nuestros oyentes, estamos y hemos estado siempre en los primeros lugares de audiencia en toda nuestra región, desde el inicio. Eso ha sido sostenido, gracias a Dios. Como repito, no son logros de nosotros, son los designios de Dios. Y ahí vamos, trabajando con mucha honestidad, aunque, como dice el escrito, siempre hay algunas personas que han querido torpedear, que han querido lanzar piedras, pero que no han logrado pegarnos. Así de sencillo, hemos nosotros logrado este éxito hasta este momento. Cuando les hablaba, cuando les leía lo que dice el escrito sobre el nombre de este programa, una concertación entre mi persona y, que en paz descanse, José Luis Gámez Orozco, mi primo hermano. Discutimos durante varios días cuál sería el nombre, y finalmente ese fue el nombre, que no fue ideado por mí, sino por él. Así es la historia del nombre de este programa. Yo tenía otro nombre para el programa, pero por el contenido, por el mensaje, por que lleva Gente, Cultura y Pueblo, decidimos por ese nombre. Porque abarcaba todo, ¿no? Es muy, muy amplio el contenido de este nombre. En alguna ocasión, por razones políticas, una vez en una emisora suspendieron el programa porque hubo unas ideas que no le agradaban a los dueños de la emisora y suspendieron el programa, que causó aquí en San Juan del Cesar eso una indignación tremenda, que inclusive se iba a hacer hasta una protesta frente a la emisora por la suspensión irracional o política, mejor, de esto, del programa. Recordarán ustedes eso. Pero ni siquiera eso ha valido, ni siquiera eso ha perjudicado en nada nuestro programa. Siempre nos hemos mantenido con nuestros ideales, sin titubear. Imposible de torcer las convicciones que tenemos. Y así nos mantenemos. Y así hemos sido siempre, y vamos a ser hasta el final, hasta cuando Dios nos dé fuerza para poder estar en estos medios, sin temores políticos. No hay, o no faltará, de pronto, en estos medios, las presiones políticas a los medios. Ustedes saben cómo se maneja esto. Pero aquí estamos con todos ustedes. Ya regresamos después de unos mensajes comerciales.
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la noche del sábado falleció en la ciudad capital de la República de Colombia, en Bogotá, Enrique Suárez, conocido cariñosamente como Quique. Su cuerpo será trasladado a esta, su tierra natal, San Juan del Cesar. Llegará a San Juan del Cesar hoy por la tarde, el cadáver. Desde la dirección de este programa, enviamos un abrazo solidario a su familia en este duro trance que les pone la vida. Esperemos que Dios le dé la fortaleza para poder superar estos momentos difíciles a toda su familia, a su señora esposa Clarinés Brito Díaz. Un abrazo solidario. Dios les dé la conformidad y la fortaleza para soportar, y Dios reciba en su santo reino a este gran hombre, este gran amigo, Enrique Suárez.

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1: Bien, continuemos. Mane, ¿no? Recibimos, vamos a leer un mensaje por acá, uno de los mensajes que nos llegaron aquí por WhatsApp. Ya tenemos el tiempo encima y tenemos otros compromisos. Sobre el comentario, el escrito, ¿no? De sobre el programa que hacíamos. Dice Alonso, es importante que existan espacios de radio local donde se pueda hablar de política y de los temas que afectan a nuestra comunidad. Estos programas pueden contribuir al debate ciudadano cuando permitan escuchar diferentes puntos de vista. Presentan información verificable y mantienen un diálogo respetuoso. La política debe servir para informar, generar participación y promover soluciones para la comunidad. Felicitaciones. Bueno, muchas gracias a Alonso por su mensaje y a todos los que nos están escribiendo acá al WhatsApp sobre escritos de las dos décadas y media que tiene ya esta marca, Gente, Cultura y Pueblo. Son las 8:48 minutos. Walter Mendoza, buen día. Coméntenos qué está sucediendo.
2: Juez, buenos días para usted, para todos los oyentes de Gente, Cultura y Pueblo, a través de la AAA. Regresamos a este espacio donde podemos decir también que es nuestra casa radial aquí en San Juan del Cesar y en toda esta zona del departamento de La Guajira, para llevar una información de interés para toda la comunidad. Hugues, quiero decirle a usted y a todos los oyentes que hoy inicia en San Juan del Cesar un Congreso Nacional de Servidores Públicos, que viene siendo organizado por la Federación Nacional de Servidores Públicos y que aquí en San Juan del Cesar está soportado, auspiciado por Sintral San Juan, que es la organización sindical de los trabajadores del municipio de San Juan del Cesar. En este congreso se van a tratar...
1: El sindicato cobija a los que trabajan en la administración municipal, nada más.
2: Exactamente, Hugo, sí, en estos momentos pues el sindicato solamente los que trabajan en la administración, pero tenemos un radio de acción abierto para cualquier otra institución que quiera afiliarse con este sindicato, lo pueden hacer, porque es sindicato del municipio de San Juan del Cesar, de los trabajadores del municipio. Este congreso que inicia hoy tendrá representantes de diferentes, como el nombre lo indica, es un congreso nacional y vienen de la misma capital del país, vienen de los Santanderes, del Atlántico, vienen del Tolima, vienen de otros municipios de la costa caribe colombiana, de aquí del departamento de La Guajira, vienen representantes de Maicao, de Riohacha, de Albania y por supuesto San Juan del Cesar. Le pedimos al presidente de la federación que se escogiera San Juan del Cesar porque es un municipio para mostrar, Hugues. Además de eso, pues dado la oportunidad y la importancia que tiene San Juan del Cesar turísticamente, a más de que se reciba una formación, una capacitación, la gente que viene de otros lugares tenga la oportunidad de conocer toda la riqueza turística y cultural que tenemos aquí en el municipio, Hugues.
1: ¿En el Cesar se va a hacer el evento?
2: El evento, bueno, una parte será en el Hotel Casa Murillo y en Plaza Bolívar, y los otros eventos ya de formación y capacitación serán en la Casa de la Cultura Manuel Antonio Dávila. Tenemos la invitación extendida, es un evento abierto para los interesados en el municipio de San Juan del Cesar. Si usted tiene alguna inquietud en los temas laborales, con su empresa, esta es una oportunidad porque van a haber expertos ahí del Ministerio de Trabajo, de la Función Pública, el mismo presidente de la federación, para que aclaren cualquier duda, Uy, en este sentido.
1: ¿A partir de qué hora?
2: A partir de desde hoy ya comienza a llegar la gente, están llegando ya. Y a partir de las mañana, a partir de las 8 de la mañana, ya inicia lo que es el congreso en sí. Los días de
1: ¿Qué duración tendrá?
2: Eso es durante todo el día, la jornada, Hugues.
1: Nada más que mañana.
2: ¿Cómo?
1: Nada más que mañana.
2: No, es toda la semana. Toda la semana, correcto. Es el congreso. Los días miércoles y jueves son de capacitación en la Casa de la Cultura Manuel Antonio Dávila, a partir de las 8 de la mañana. Esos son los días que, si usted tiene algunas dudas en temas laborales, que se acerque para que consulte a los expertos, para que escuche la capacitación, la formación. Siempre he dicho, Hugues, que la diferencia que hay entre el trabajador y las empresas es que no se cumple la normatividad, así de sencillo. En la medida que las normas se cumplan, no habría problemas entre los trabajadores y los empresarios, y lo mismo la función pública. Aquí tenemos todas las normas y las leyes que usted quiera: Ministerio del Trabajo, Función Pública, sentencias de la Corte Constitucional. Entonces, no deberían existir esos problemas, pero le toca al trabajador organizarse, dada la oportunidad que le da la Constitución y la ley, artículo 39 de la Constitución Política, el 55, el 54 y las sentencias de la Corte Constitucional, la Organización Internacional del Trabajo, para defender los derechos laborales.
1: El sindicato municipal local, ¿cuántos miembros tiene?
2: El sindicato en la parte directiva, bueno, somos 9 personas directivos, y como tal hay en estos momentos unos 30 afiliados, porque el sindicato hubo un momento que tuvo como su revés, su bajón, pero hemos venido luchando para que este sindicato se fortalezca, y de hecho estamos fortalecidos. Hay una buena relación con la administración municipal, con el señor alcalde municipal, que está invitado a este evento, lo mismo que muchos funcionarios de la alcaldía de San Juan del Cesar también están invitados, y podemos decir, pues, que las relaciones con el alcalde son las mejores. Viene él teniendo en cuenta las peticiones y también, pues, respetando los derechos laborales de los trabajadores.
1: Ah, no, perfecto, bueno.
2: Quiero decir, Hugo, que no faltan dificultades, siempre hay dificultades, y se sienta uno en una mesa donde se puede discernir todos los problemas. Hay un pliego de peticiones en estos momentos y poco a poco se viene desarrollando. Entendemos que...
1: ¿Están en proceso de discusiones?
2: Sí, en estos momentos sí, estamos en proceso de cumplimiento del pliego. Se vienen dando las cosas, hay muchas cosas que han mejorado, porque usted sabe, Hugo, que aquí... Antes en los municipios no se tenía en cuenta los derechos del trabajador. En estos momentos se respetan los derechos, hemos hecho claridad sobre la normatividad, sobre la ley, y lo que siempre pedimos es que la norma se respete.
1: Sí, correcto. Que haya respeto, si el hecho de que haya diferencias de ideas no tiene que decir que tiene que haber irrespeto, ¿no?
2: Nunca, nunca, jamás, y siempre, inclusive la oportunidad que he tenido de ir a otros lugares a representar a San Juan del Cesar en este tema, siempre llevo ese mensaje, ¿no?, a las organizaciones, a la misma federación, a los trabajadores de la Central Unitaria de Trabajadores, valga la redundancia ahí, que sencillamente es respetar la normatividad. En la medida que las leyes están, las normas están, y si una empresa crece, Hugues, deben crecer sus trabajadores. Y a veces eso es lo que no entienden muchos empresarios, y hablemos del sector oficial. Y lo mismo el sector público. El sector público sabe que el trabajador tiene derecho a vacaciones, debe mandar al trabajador a vacaciones. Sabe que tiene derecho a una prima en junio, una prima en diciembre, y una prima o tiene derechos por servicios prestados, debe cumplirle a eso con al trabajador. Sabe que necesita y que es un derecho tener, por ejemplo, su dotación. Los que ganan menos de 2 salarios mínimos, debe entregarle al trabajador sus dotaciones para que pueda prestar un servicio eficiente y con calidad.
1: Así es, claro. Bueno, a ustedes le agradecemos su presencia,
2: Hugues,
1: Walter.
2: No, muchas gracias a ti, Hugues, y siempre estamos atentos, mi hermano. Usted siempre cuenta conmigo y yo con usted, y muchas gracias por la atención y por este espacio.
1: Bueno, muchas gracias, Walter, y queremos enviarle un afectuoso saludo a nuestro permanente colaborador, el papá de los mototaxistas de San Juan de Cesar, el gran José Alfredo Mendoza, José Yuca. Saludo muy especial para él. Está con un parlante por todo San Juan, escuchando la Triple A, escuchando gente, cultura y pueblo, el gran José Yuca. Cuando usted necesite el servicio de mototaxi, busque a José Yuca. Eso es, primero, experiencia en el manejo. Segundo, confiabilidad. Si a usted se le quedó algo en la moto, eso le llega de nuevo a su casa. No hay inconveniente porque hay mucha seriedad con el gran José Yuca. Un abrazo. Y a todos, muchas gracias por permitirnos compartir estos 60 minutos. Les invitamos para mañana en una nueva edición de su programa Gente, Cultura y Pueblo. Buen día, pues.
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4: Son las 8:57.

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10: Hola, muy buenos días. Bienvenidos a otro avance informativo de Sendera Noticias.
11: Ministros de Defensa e Interior anunciaron sistema antidrones para el sur de Bolívar.
10: Incendio en zona rural de Buga ya afecta más de 1.500 hectáreas.
11: Entre enero y agosto del 2026 en Colombia fueron asesinados 112 líderes sociales.
10: Bogotá prepara nuevas actividades de movilidad y seguridad vial.
12: Santiago Buitrago, el mejor colombiano en el Mundial de Ciclismo de Ruta.
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11: con la participación de los ministros de Defensa Jorge Eduardo Mora y Rodrigo Lara, ministro del Interior, realizaron en Santa Rosa del Sur, Bolívar, un consejo de seguridad para definir nuevas acciones frente a los problemas de seguridad que afectan a esta zona. Entre los principales compromisos está el aumento del pie de fuerza y el fortalecimiento del despliegue policial. A estas medidas se suma el anuncio de incorporación de tecnología para apoyar las labores de la fuerza pública, entre ellas sistemas antidrones y cámaras de vigilancia.
10: Organismos de socorro mantienen las labores para controlar un incendio forestal que permanece activo en zona rural de Buga, Valle del Cauca. La emergencia aún lleva más de 50 días. Ha afectado más de 1.500 hectáreas de vegetación y bosque nativo en una zona del páramo. Bomberos continúan trabajando para contener varios focos, algunos de ellos bajo tierra.
11: Los ataques a las personas líderes sociales y defensoras de los derechos humanos en Colombia continúan. Según cifras de la Defensoría del Pueblo, entre el 1 de enero y el 31 de agosto de este 2026, fueron asesinados 112 líderes sociales y 10 firmantes de paz. También se registraron 86 masacres que dejaron 326 víctimas en 23 departamentos. Entre enero de 2016 al 2026, se han asesinado a 1.700 líderes sociales.
10: Cerca de 3.000 personas participaron en el inicio de las actividades de la Semana de la Bicicleta y la Seguridad Vial en Bogotá. La programación continuará durante los próximos días con espacios destinados a promover la movilidad y sostenibilidad y la seguridad de quienes utilizan la bicicleta como medio de transporte.
12: Santiago Buitrago fue el colombiano mejor ubicado en la prueba élite masculina del Mundial del Ciclismo de Ruta 2026, disputada este domingo en Montreal, Canadá. El corredor bogotano ocupó el puesto 27 a 4 minutos y 41 segundos del estadounidense Brandon McNulty, ganador de una carrera de 273.4 kilómetros. La prueba también representó la última participación de Nairo Quintana con la camiseta de la Selección Colombia en un campeonato mundial de ciclismo. Para Quintana, de 36 años, la carrera tuvo un significado distinto al de sus compañeros. El boyacense afrontó su último mundial de ruta con la Selección Colombia, una despedida que no implica aún el final de su carrera profesional.
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0: Son las 9:30. 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

0: Son las 10 con un minuto.
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1: Aquí está el cacique de la Junta, Diomedes Díaz, hablando de la Triple A. Desde el corazón de la Guajira. Aquí iniciamos mañana Triple A en este lunes 28 de septiembre. Entramos ya a los últimos días de septiembre. Septiembre que se despide este próximo miércoles. Y como siempre, el saludo especial para todos esos oyentes que se conectan con nosotros a través de nuestra señal abierta en los 97.2 de la banda FM. ¡Oh, Dios mío! ¿Qué es esto? ¿Qué pasó aquí? ¿Hoy es el día? ¿Vieron el día de los difuntos? La más esperada. Aquí todos los días preguntaban por ella. Dios, ¿dónde está? ¿Qué le pasó? ¿Por qué no ha vuelto? Le echaron agua caliente, la echaron de la emisora. ¿Qué pasó con ella? Todos se lo preguntan. Y hoy le trasladamos ahí esa pregunta. Delis, buenos días, bienvenida. Luego de tanto tiempo, qué bueno volverte a ver.
2: Buenos días para todos nuestros oyentes. Por acá, feliz de acompañarles una vez más a través de la Triple A. No, me votaron. Me echaron de la emisora.
1: ¿Y por qué volviste?
2: Está orgullosa. Y después hay una llamada de Deli, pero tienes que volver. No seas así. Bueno, aquí estoy.
1: Deli, vuelve.
2: Sí, Deli, no te tomes todo tan personal. Yo no, pues gracias.
1: Sí, Deli, por Dios.
2: ¿Qué pasa? ¿Por qué eres así? Bueno, aquí estoy, dando lidia una vez más.
1: Bienvenida.
2: Gracias, Pipe, gracias. Con merienda a bordo, que me guardó varias cositas.
1: Sí, sí, por aquí te guardamos.
2: ¿Qué me guardó?
1: Más cosillas.
2: Sí, gracias. Sí,
1: unos textos para grabar. Están otras ahí para edición.
2: Excelente.
1: Ahí se guardó el bito. Bueno, Deli, ya en la recta final de este mes de septiembre que se fue volando.
2: Oye, se fue súper rápido el mes del amor y la amistad, el mes de los enamorados, el primer mes del con el... Creo que son los meses más esperados, ¿no, Pipe?
1: Sí, sí, ya cuando llega los bregos uno sabe que esto se acabó.
2: Sí, porque es que uno le mete como más entusiasmo a las cosas, le mete más sabor.

0: en la pelea, así que no hay que tirar la toalla y seguirla dando toda, mi gente. No, pero es que no, nada, vamos a levantarse súper temprano, juiciosos a trabajar y seguir dando esa milla extra. Así que, señores, a darla toda siempre, siempre.
1: Lo saben, háganle caso, cójanle el consejo, claro, a Delis Mendoza.
0: Y ya en diciembre cambio la cuestión. Ya no voy a decirle, no, que métale turbo, nada. Lo que fue, fue.
1: Lo que pero sí sabemos diciembre. Es que ya se va acercando el mes de Delis.
0: No, a mí me encanta tu mes Delis. El mes de octubre, me encanta Halloween.
1: Viene tu mes Delis. Eva.
0: Ay, ya.
1: O bien sea para que la gente esté más en contexto, le estamos hablando de, para hacerse más cercanos al lugar, el Parque Las Tunas, donde está el patinódromo. Dice que por ahí que sale una brujita.
0: A eso de las 10 de la noche.
1: Por eso que llega tarde. Claro. Es que una persona que a las 12 esté en la calle
0: dando lidia,
1: tiene que levantarse tarde.
0: Obvio, porque es que a las 10 todavía hay muchachos por ahí que tienen que ir al colegio y uno tiene que hacer la tarea. Ya luego se activa uno a eso de la madrugada. O sea, pipi, muy por Dios.
1: Y la gente huyéndole a Delis.
0: Sí, qué
1: claro, que muchos no saben que es Delis.
0: Ya me delataron.
1: Pero
0: no.
1: Ya te exhibimos.
0: Sí, qué horror. Sí, sí. No.
1: Pero dice MCJ que me salga a mí para que vea cómo va a sufrir.
0: No, ya sigo sufriendo.
1: Sí, dice. Pobre brujita, como cae en mis manos, dice.
0: ¿Qué será de la vida MCJ?
1: Y de ahí, en cualquier momento, Deli se actualiza. Y es con esta otra que está por aquí, ¿verdad?
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1: Esa es otra la que se viene ahorita.
0: ¡Bárbaro!
1: Sí, sí, ya está, que se acaba de leer. ¿Para qué más va a inventar uno?
0: Sí.
1: Entonces, Evelyn, que va a empezar dieta ahora en octubre.
0: Ya, ¿para qué, Evelyn?
1: ¿Para qué?
0: Dos pasecitos de dieta y uno en diciembre, come lo que sea.
1: Sí, sí.
0: Y a la hora que sea.
1: ¿Quién se echase mentira que va a ser uno?
0: Oye, sí, pero es real. ¿Sí o no, Pipe? Es real porque uno ya en diciembre como que, ey, se va a acabar el año, no el mundo. O sea, uno empieza a comer como loco. A
1: y ahí
0: hacer
1: viene la tentación de que no, es que por aquí hicimos buñuelos, que la natilla... Que ahora el poco de dulce para octubre.
0: Octubre, no. Uno descansa los dulces ahí en octubre. Diga noviembre, porque todavía no, el 20 de noviembre todavía tiene uno dulce. Y en eso que va, bueno, antes ya eso no. ¿Será que volvemos a esos tiempos?
1: Sí, Deli, esperando los dulces de Semana Santa. Deli, no sé. Dulce de.
0: No, de Halloween.
1: Sí, no, Deli,
0: que las brujitas.
1: No es ese tipo de dulce, Deli, no.
0: Por favor.
1: Nada, no son los que vende Cristian allá por lado de tu casa. No.
0: No
1: son eso, Deli.
0: Por favor, no.
1: Entiéndelo, por favor, es dulce.
0: No estoy esperando los dulces de Semana Santa, no, todavía faltan los carnavales.
1: Sí, eso es lo que fía Belín allá en Sumo. Para regalarlos.
0: Fía.
1: Exactamente.
0: No creo.
1: Sí, no, créalo. Porque lo hace Belín.
0: Ay, terrible, Belín. Belín.
1: 10 con 13 minutos. 301-1029-487. Nuestro WhatsApp de la AAA ya está habilitado para que ustedes se reporten con nosotros, programen sus canciones. También nos vayan contando cuáles son sus planes ya que se va acabando este año.
0: Para esta recta final del año 2026, ¿qué tienen por ahí pensado, programado? ¿Qué les falta todavía por cumplir? Algo que ustedes hayan dicho, no sé, yo quise bajar de peso el 2026, pero me falta, no sé, 5 kilos.
1: Entonces ya no, yo lo tenía ahí como meta 2026, pero ya le borré el 6 para esperar que el 7.
0: 2027. No, pero todavía se puede. No, Pipe, todavía falta.
1: Queremos saludar ahí a nuestros amigos en la Universidad de La Guajira, Extensión Villanueva. Ahí está Heider Molina López y Juan Racine conectados con nosotros. Así que a todos los amigos ahí en Uniguajira, Extensión Villanueva, están conectados con la 97.2 desde el corazón de La Guajira. 10, 14 minutos.
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1: Y así como vuelve Teresa, volvió Delis también. Aquí está Joe Arroyo con Teresa Vuelve. 10, 14, bienvenidos a Mañanas Triple A.

0: Eso lo hace Luixer, la voz. Amarte más no pudo, 10 con 25 minutos. Hey, mañana es triple A. Con Deli Rookie Mendoza y Andrés Felipe Daza. Sí, señores, volvió Delis.
1: Sí, señores, aquí estoy dando Lidia. Claro,
0: bonito.
1: Qué bonito, marito.
0: Bienvenida, Delix Mendoza.
1: ¿Qué será de la vida de doña Nérida Frías?
0: De ahí que ya tiene lista la tanda de...
1: Sí, está juiciosa ahí, no ha fallado, sí, no ha fallado. Sí.
0: Tiene lista la tanda, dice Nérida.
1: Los del domingo, los de hoy y los de mañana por si acaso.
0: Bien, yo, sí. Porque es que el viernes no se escucharon bien los del sábado y del domingo, entonces no voy a repetir. Que le escuchen mejor.
1: ¡Da! ¿Qué haremos, niño?
0: Dice por acá, muy buenos días, Dios los bendiga, bienvenida Delis. Reportando sintonía con la triple A, Yuranis.
1: Hola, Yura, buenos días, Yura. ¿Cómo te portas, Yura? Por ahí, siempre bien, siempre se porta bien esa niña.
0: Sí, sí, lo único, Yura, es que ve a uno y no lo saluda.
1: Sí.
0: De resto.
1: Como que tenemos mala reputación.
0: Sí, sí.
1: Como está usted por allá en un supermercado, ¿no? No, si me le acerque.
0: Que patrulle Álvaro, nosotros no.
1: No, eso es broma.
0: Sí, sí, no.
1: Aunque si alguien cumple años, no le pide la torta, pero es chiste, o sea, no, sí, aunque sí, ya me pipé, yo no le conté esa historia.
0: ¿Qué le pasó?
1: Recuerda un cumpleaños que nos reportaron por allá por las Tunas.
0: Exacto.
1: Mi vecino Jairo Brito, yo pedí torta, me dieron torta.
0: Sí, guau. Wow.
1: Oye, a Pipe, no me acordaba si hasta almuerzo y torta.
0: Hombre, sí que aplaudilo.
1: Sí, pero es que no me acordaba de eso hace rato, excelente. Pero esa no es la idea, de eso no se trata, o sea, nosotros patrullamos. Pero acá, Evelina Álvaro Álvarez, a ustedes los patrulla el triple A, que es el que tiene la bandera y es la voz oficial del patrullaje, más nada. Nosotros no.
0: Exactamente, nosotros no.
1: Nosotros nos patrullamos entre nosotros mismos.
0: Nosotros sí seríamos incapaces de esas cosas.
1: ¿Cómo voy a patrullar yo?
0: A sus oyentes, ¿no? Tenía capaz.
1: Que
0: pero...
1: a Yupi. Yupi, tráeme algo del molino. O sea, no.
0: No, patrulla, por lo menos, el profe Oñate. Que uno sabe que no va a dar nada tampoco, que el profe es duro, pero.
1: ¿Cómo voy a patrullarle a José Álvarez? O sea, no.
0: A
1: José
0: sí.
1: Álvarez de la Rosa.
0: O sea, no. A José sí cayó.
1: José Álvarez de la Rosa.
0: Sí, José
1: Daza.
0: Sí cayó. José sí cayó, pero fuertemente le dieron al compadre José. Dice José, y yo sigue esperando esa foto que nunca llegó.
1: ¿Cómo vamos a patrullar a Cochi Acosta? No, ni más faltaba. Cochi es carterita de hierro.
0: Cochi le puede mandar esa cuca. Para que no patrulle más.
1: Oye, y que anda feliz, ya la está exhibiendo.
0: Sí, sí, ya sí. Que está de vuelta.
1: ¿Verdad?
0: 10:28 minutos. Por acá dice, buenos días, regáleme tarde lo conocí de Patricia Terán.
1: ¡Oh! Ese es el himno oficial de todas las mujeres que nos metemos en líos. Cuando nos fijamos en los hombres ajenos, bueno, esa es.
0: Dice, yo estoy bien, Deli, gracias a Dios, aquí trabajando. Dice, está bien, cuando los vea los voy a patrullar. No, es saludar.
1: ¡Yura!
0: Saludar,
1: Yura,
0: saludar.
1: Es saludar, Yura.
0: Patrullar, no.
1: No, ¿cuál, Yura?
0: Sí. Y que está bien, los voy a patrullar cuando los vean. No, no.
1: Oh, Yura.
0: Saludo, saludo. Nada de patrulla.
1: Oh, Yura, juicio.
0: No. Imagínate, ni me ha faltado.
1: Mira esto. No, no, no. Alumna del triple A ahora.
0: Mira, sí, tampoco.
1: Qué bárbara.
0: Porque dice, muy buenos días, Delibet Argote Mendoza y Andrés Felipe. Cordial saludo. Apareció Delis.
1: Aquí estoy, bueno, Shubi.
0: Como dice por acá, un cumpleaños más adelante que vayamos a tirar el cumpleaños. Eso va entonces, viejo Yupi. Joiro. También saludos para José Gregorio Ruidía Rumbo, que se reporta con nosotros. Escuchando la triple A 97.2 FM.
1: Oye, saludos para José Gregorio Ruiz Díaz. Él confecciona, Pipe, unos bolsos espectaculares. Qué chévere que hayan emprendimientos así en San Juan del Cesar. Súper. Debería de dar como que, no sé, las coordenadas. Dice, hey, Deli, diseñamos todo tipo de bolsos.
0: ¿Qué tipo de
1: bolsos? Es cierto, material. Ya dejaste pasar amor y amistad.
0: Exacto, pero pueden darle a alguien una brujita por ahí ahora. Más que eso de implementos.
1: Podemos reemplazar las calabazas por los bolsos de bolsos.
0: Exactamente. Son las 10:30 minutos antes de la pausa, Delis. Tenemos la invitación que nos extiende el padre Samuel Serrano para vivir la novena de San Francisco de Asís en Los Pondores. Para hoy, lunes 28 de septiembre, habrá una bendición especial al sector agropecuario y minero. Esto en la iglesia San Francisco de Asís de Los Pondores, 6:30 la novena, a las 7:15 será la Eucaristía. Esto para hoy, lunes 28 de septiembre. Y para mañana, en martes, la Eucaristía es de bendición al sector educativo, es decir, a los maestros y a los estudiantes. Igualmente, a las 6:30 la novena, a las 7:15 la Eucaristía. Esta invitación que nos extiende el padre Samuel Serrano a la novena de San Francisco de Asís en Los Pondores, municipio de San Juan del Cesar. Así que ya lo saben, ¿no? Hoy la bendición especial al sector agropecuario y minero, y para mañana al sector educativo. Hace parte, pues, de la fiesta de San Francisco de Asís en el corregimiento de Los Pondores. Aprovechamos para saludar ahí a todos los amigos en Los Pondores, que además disfrutaron el pasado sábado un concierto ahí juvenil con el padre Santiago Castrillón. Una muy buena asistencia.
1: Oye, Pipe, por acá no recuerdo qué canción mencionamos, porque me dice, ay, mi canción.
0: ¿De la tarde lo conocí?
1: ¿De la tarde lo conocí o amarte más no pude? Yo creo que tarde lo conocí. Ay, sí. Mi canción.
0: Porque no creo, mira, que haya sido la motosierra.
1: No voy a mencionar tu nombre porque...
0: Aunque ese es de Delis.
1: No, no invente. No la hemos mencionado, no sé ahorita. No voy a mencionar tu nombre porque es que, ajá, ¿cómo andamos de festival, manita? ¿Cuál será la canción? ¿De la tarde lo conocí?
0: Sí, será.
1: Atrevida esa muchacha. ¿La motosierra?
0: Una de las dos debe ser.
1: No, debe ser tarde lo conocí, Pipe. ¿Qué motosierra? Oye, ni me acordaba de la motosierra.
0: ¿Cómo que no? Si te es la motosierra. Y aquí está, si esta es tu canción, aquí está, con Patricia Terán. Tarde lo conocí. O como diría el amigo aquel, tarde la conocí. 10:32. Estamos en Mañanas Triple A.

0: Son las 10 y 37 minutos. 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

0: 10 de la mañana, 47 minutos, 10:47. Cada día que pasa, esto lo hace Guayacán. Será esta hora a través de la AAA 97.2 FM, la emisora. Está de moda en el sur del departamento de La Guajira. Saludando a los oyentes que apenas llegan a la sintonía con nosotros. Qué alegría saludarles y acompañarles. Ustedes, muchísimas gracias por su preferencia. Gracias, gracias. Saludando, por supuesto, a los conductores que siempre viajan ahí conectaditos con nosotros. Disfrutando de la buena programación. Ahí está nuestra línea habilitada, 301-1029-487. Para que reporten la sintonía o programen buenas canciones. Como lo hace Ángel Armenta, que está siempre en la sintonía con nosotros. Ángel, buenos días.
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0: Ángel Juicio, Ángel, bueno pues.
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0: Doña Nérida también reporta la sintonía. Nos dice por acá. Buenos días, muchachos, bendiciones. Hoy no hay cumpleaños, nada, ¿verdad?
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0: Se nos está en casa por ahí, pero nos está escuchando juiciosa. Que no tiene la agenda para el día de hoy. Qué tristeza. Y eso mañana llega con ñapa a bordo, señores. Un cumpleaños mañana no falla.
1: Si quieres.
0: Me imagino que la ñapa es que viene con el cumpleaños de hoy. Si lo dudo, pierdo. Más por acá, ¿quién más está por aquí? De buen día, mis muchachos. Aquí disfrutando en la 97.2 y sus lindas melodías. Está Jeslyn.
2: Qué bien, Jeslyn.
0: La voz romántica es esa. La voz romántica, la voz sensual. No sé cómo que le dicen. ¿Cómo que?
2: La voz romántica de.
0: La voz es romántica.
2: De Mañanas Triple A.
0: ¡Wow! Jeslyn.
2: ¡Qué bien, Jeslyn!
0: ¡Qué bonito! ¡Jeslyn! Te queremos, Jeslyn, te queremos.
2: Fanaticada importante, Yel.
0: ¡Claro! Salud. Muy especial a mi gente ahí en Villanueva que están siempre conectados. Vamos a decirle el nombre por acá.
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0: ciencia. De una vamos a buscar cómo tendrá Andrés Felipe. No, qué tristeza por aquí. Una para pasar el saludo a mi gente que está siempre en la sintonía.
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0: En la ebanistería Los Jiménez, ahí está toda mi gente conectada. Saludos para Fabián, para Diomedes. Saludos para todo el personal ahí de la ebanistería Jiménez.
2: Más razón de Chuito y del Cacha.
0: El Cacha también, oye, está siempre en la sintonía.
2: Especial ahí a todo el combo.
0: De parte de Albert Music.
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0: A los conductores, mis conductores bellos que están ahí también conectados. Oigan, díganos qué canción quieren escuchar para acompañarles esa mañana deliciosa. Esta canción la programa Ángel Armenta. Ángel, está pasadísimo, Ángel. ¿Qué te pasa, Ángel? Cógela suave. De raquera con Ángel. Ahora, más luego dice, no me colocaron la canción. De berraquera. Pero está aprendiendo, Ángel, ¿ah? La canción que programa.
2: Está cogiendo la línea.
0: Sí, así es que con nosotros aprende o aprende. Ahora sale con el cuento de que yo les doy clase a ustedes. 10 de la mañana, 51 minutos. Escuchemos al cacique de la Junta, Diomedes Díaz. Lado de Colacho. Oye, de Cocha Molina. ¿Por dónde voy yo, Colacho? Cocha Molina. Esto no es Colacho, es Cocha Molina. De la autoridad de Marciano Martínez, no pierdo la fe.
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0: Son las 10 y 59 minutos. 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
4: Bienvenidos a la información de salud y bienestar. Perros, gatos y otros animales de compañía pueden convertirse en una parte muy importante de la vida familiar. Además del cariño y la compañía, convivir responsablemente con un animal puede favorecer algunas rutinas saludables. Por ejemplo, quienes tienen un perro pueden incorporar caminatas y momentos de actividad a su día. También existen beneficios relacionados con la compañía y la interacción social. Pero hay algo importante, tener una mascota no es una obligación, ni significa que automáticamente mejorará nuestra salud. Un animal necesita tiempo, alimentación adecuada, higiene, atención veterinaria, espacios seguros y sobre todo responsabilidad. Por eso, antes de incorporar un animal a una familia, es importante pensar si realmente existen las condiciones para cuidarlo durante toda su vida. La relación también debe ser respetuosa. Un animal no es un juguete ni una herramienta para mejorar nuestro estado de ánimo. Es un ser vivo que depende de nosotros. Cuando existe una convivencia responsable, el vínculo puede convertirse en una experiencia positiva tanto para las personas como para el animal. Si ya tienes una mascota, quizás hoy sea un buen momento para compartir unos minutos con ella, una caminata, un juego apropiado o simplemente compañía, porque el bienestar también puede construirse a través de los vínculos que cuidamos.
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1: 11 de la mañana, 8 minutos, 11, 8 minutos. ¿Qué tienes que me vuelves loco? Canciones programadas por nuestros oyentes. Una canción espectacular que en esta mañana... Ay, suena súper bien. Hágame el favor. Vino por allá con ganas de decir, sírvelo, pero nada. No se contiene porque es lunes. Falta respeto. Vamos para Jairo Miguel, que está ahí en la sintonía con nosotros. Jairo, buenos días. Feliz y bendecido día para ti también, corazón.
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1: Ya, le hay que darle los créditos.
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1: ¿En lo que programa? Ah, tenemos los mejores oyentes, definitivamente. Señores. 11 de la mañana, 9 minutos. 11, 9. Saludamos.

0: programa me escucha a mí.
1: Él ya había dicho.
0: Exacto. Entonces, pero no, ahí puede. Y no, no lo mueven. Gracias, gracias. Excelente programación la de ayer. La disfrutaron muchísimo. Era un domingo sabroso. Así que para todas esas mujeres lindas que están ahí, a los domiciliarios, los caballeros en la botica, a ustedes gracias por estar ahí siempre en la sintonía de la Triple A.
1: Señora, a todos los conductores también ahí activados con nosotros. Y bueno, reiteramos el saludo a los amigos en Supermercado Sumos, en las diferentes peluquerías que también están siempre conectados. Saludos ahí para Miguel, saludos para Rubén Barros, saludos para el Nero que también está siempre conectado, el Nene que también es oyente ahí, fiel de la Triple A, que para todos nuestros oyentes, gracias por estar siempre conectados a la 97.2 FM.
0: Oiga, don Arles García también, saludos, supermercado familiar, me acuerdo del señor Jaime Rangel.
1: Ospino de Mendoza.
0: Sí, claro, me acuerdo. Entonces, sí, oye, yo creo que el señor Rangel es fans del señor Arles García, hay que decirlo así.
1: Bueno, también el saludo por acá a Don Araceli, que también está siempre conectado con nosotros, escuchando la Triple A. Y bueno, los oyentes que están siempre ahí, constantemente sintonizados con la 97.2 FM. Y bueno, si usted está en su negocio también escuchándonos, mándenos al 301-1029-487. ¿Desde dónde nos escucha?
0: Claro, en la tienda ahí, que digan de una, ya que estoy en la sintonía, en el barrio Loma Fresca, por allá en La Esperanza, los que nos escuchan ahí, en los diferentes sectores, por acá en Villanueva también, gente linda, que está así como lo reportan de la ebanistería, también tú que estás en tu negocio, anda ahí sin miedo.
1: Sí, señor, desde donde usted nos escuche, no es que yo lo escucho por internet porque estoy por fuera de La Guajira.
0: Hágale.
1: Manda el reporte 301-1029-487 que aquí le mandamos el saludo y de una vez le tiramos ahí la coba gratis.
0: Claro, gratis, gratis. Como nos gusta.
1: Aprovechen, Maritos.
0: Sí, Marito, nos dice por acá reporte de sintonía de Luis Subiría, David Argote, está Carlos también en el taller de Juancho González. Salud, así es que, señores, se dan cuenta, pues. Oye, también por acá, Pipe, tenemos más reportes. Me encanta mi gente que se activa apenas uno dice, hey, reporte la sintonía. Ahí oigan, el mejor taller, los hijos de Juancho. Saludos para David. ¿Quién será ese muchacho? El hijo perdido. Saludos para el profe Jorge Oñate.
1: ¿Qué dice el yerno favorito de Nori? Vaya. Que viva el amor. Sí, ay, Benita acostando los tintos hoy. Le dice que nos mande uno a él y otro a mí.
0: ¡Claro!
1: Qué saludo especial al profesor Jorge Oñate. También lo mismo ahí para su suegra, la gran Noris. Y para su amor, Mavir. Están ahí conectados a la familia ahí, Oñate Cugia.
0: ¿Oñate Cugia?
1: Sí, señor.
0: Mari es la mejor, definitivamente, ¿ah? Oye, es que aquí está, la película es esta, ¿verdad? Reporte de sintonía, Luis Subiría está ahí en la sintonía, está David Argote, Carlos, ahí en el taller de Juancho González, el mejor taller, así es que, señores, me encanta.
1: Saludar por acá a un general Cinco Soles.
0: ¿General qué?
1: Cinco Soles.
0: Sí, pero sí, sí. No es el del sistema.
1: Es el mismo, general del transporte. Don Guillermo Guerra, que está ahí en la conexión con nosotros, escuchando la Triple, así que saludo especial para el general. Ahí siempre en la conexión. Dice, cuando estoy por Felisaria los escucho por acá. A veces cuando acompaño a Belín a los fondones. Estamos siempre ahí en la conexión. El general del sistema, don Guillermo Guerra.
0: ¡Epa! Oye, saludos para Wilder, que también está en la sintonía en los programas. Esta canción, ¿cómo da vuelta la vida? ¡Ajo! ¿Quién como Wilder? Tenemos... ustedes son los papás, definitivamente. Esas canciones no que programan. No, los del sticker no. Oye, no puedo decir papá al aire. Se me olvida que después se pone bravo. Y vamos a escuchar esta canción. Y vamos también ahí a saludar a mi gente ahí en el taller de Juancho con un zuletazo. Ay, bueno, ya programamos el zuletazo.
1: ¡Tenle cuidado!
0: 11-15 minutos.
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0: mañana, 26 minutos, 11:26. Cántalo, David. ¿Es que no puedes bailar? ¿Qué pasa, negra? Escríbeme, negra. Estoy al aire. ¿Qué pasa? Oye, Bladies. Pasa, Bladies. Sí. Bladies, por aquí hay uno, por eso Andrés Felipe no lo regala. Porque ese es de quien, del profe. Este es del profe.
1: Sí, esa es la dosis del profe para ir a visitar.
0: Ya, ya, ya. Pero tiene que decirlo. Vivi, no diga eso. Sí. Delata a las personas así. No, qué horror. No, no, no, no, no. Imposible olvidarte. Zuletazo sonando esta hora a través de la frecuencia 97.2. Saludos a el gran Chopo de Colombia. Chopo, dilo, Chopo. ¿Cómo te portas, Chopo? Se por acá, Chopo, muy bien. Se por acá un saludo para Carlitos. Carlitos, Autos el Fuete de los Milenios. Noticias. Carlitos Autos, debe ser, ¿no, Pipe? Carlitos Autos, el fuete de los milenios, digo yo que es así. Saludos para ti, para todo ahí, los mecánicos que se ponen ahí la 10.
1: Bienvenido, Jorge Oñate de Cugia, nuevamente. Junto a su señora. Bienvenido, profe.
0: Eso fue que escuchó por allá la cuestión.
1: Y el saludo especial ahí al profesor Jorge Ante de Cugia en la colección con nosotros. Y bueno, mi querida Dalí Rookie Mendoza, le cuento que hoy es lunes.
0: ¿Qué hay por ahí?
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0: Oiga, Pipe, no sé, vamos a tener que hacer algo súper chévere con nuestros oyentes, pero yo quiero que me lo manden ahí en notica de voz, y si no, me voy a dar la tarea de que me grabe ese audio un personaje que siempre nos está escuchando, que él quiere saber cómo jugar, porque él dice, es que yo nada más voy y juego el chance, pero me gustaría hacer lo que Pipe dice siempre, que Mi Loto, qué tal, pero ¿cómo hago? Un día esto lo vamos a hacer, Pipe, que Pipe ahí le indique el paso a paso, bacano para que ustedes que están ahí interesados en ser millonarios y compartan con nosotros, lo jueguen como es.
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0: No, súper, súper bien. Facilito. 11:32 minutos, avanzamos. ¿Cómo hace la buena música? Escuchemos a Khaled Morales con Ella Es Mi Todo. Luego vamos a una pequeña pausa muy cortita. Ya regresamos con más canciones y los cumpleaños para el día de hoy.
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0: Son las 11 y 37 minutos. 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
1: Es la nena de Quilla, Aria Beca. Pero ¿cómo? Esta canción se la dedicaron ahí a Pipe. Pero ¿cómo fue que Dios te hizo tan mirable? Yo te miré y dije,
2: ¿cómo va a ser, Marita?
1: ¡Hombre! 11:45 minutos, Pipe. Oye, tenemos por ahí reportes de cumpleaños, ¿cierto, señor? Porque, oye, sí, estamos acostumbrados a Doña Nérida. Y hoy nada, vamos a buscar por acá. Usted mencionó ahí con Nelson. Aquí está el cumpleaños. Dice por acá, para felicitar al amigo Alexander Facundo Martínez. Hoy es su cumpleaños, de parte de sus amigos. Pero le estoy haciendo como trampa a Yuki. Se merece también ahí los mariachis. Como que no, falta de respeto.
2: ¿Qué pasa con los mariachis?
1: No, no, no. Ustedes deben a Nasli, ¿verdad?
2: No, nada, estamos al día.
1: No creo. No, no, no, no, no, no. Le debe a Nasli porque esto es un lío buscar esa vaina. No, no, no, no. Los mariachis no quieren llegar. Así que muchas felicidades para Alexander Facundo Martínez, ahí de parte de Nelson el Yupi Joiro. También de parte de sus amigos del Colegio Nacional Roque de Alba, la promo 91. ¡Arajo, Yupi!
2: Esa promoción tiene tiempo.
1: ¡Arajo, Yupi! ¡Bárbaro!
2: Ni cuándo nacer nosotros.
1: Yo había nacido, Pipe. O sea,
2: bueno, ni cuándo nacer, Pipe.
1: Ya yo era tía incluso ese año. Qué tristeza. No, Pipe, eso hay nada.
2: Ya Adeli era Adeli en el 91.
1: Sí, ahí, ¿no? Yo estaba dando Lidia.
2: O sea, que sí, prácticamente Adeli pudo haberse graduado con el Yupi.
1: No es gracioso. No, no, qué tristeza. Oye. Yupi y yo somos contemporáneos. ¿Quién más está de cumpleaños por acá? Yo juro y se me ha perdido el cumpleaños, manito.
2: ¿Cómo va a ser? Oh,
1: qué bonito, manito.
2: Pero mientras, Delis, le comento que Aso Ofrucol, administrador del Fondo Nacional de Fomento Hortifrutícola, invita a los productores de auyama, melón y patilla de La Guajira a participar del Día de Producción de Cucurbitáceas en La Guajira. Esto será el próximo viernes 2 de octubre a las 8 de la mañana en la finca Los Agustines. Esto es en la vía La Jagua La Paz, municipio de La Jagua del Pilar. Dentro de los temas estará la fisiología, nutrición y fertilización, fitosanidad, cosecha y poscosecha, comercial, variabilidad de climática. Esto será en articulación institucional con entidades como AgroSavia y ELIC. Así que ya lo sabe, Delis, si usted es productora de auyama, de melón o de patilla en el departamento de La Guajira, lo invitamos a participar de este día de producción de cucurbitáceas en La Guajira, viernes 2 de octubre, desde las 8 de la mañana. Finca Los Agustines, en municipio de La Jagua del Pilar. Invitación que extiende el Fondo Nacional de Fomento Hortifrutícola a través de Aso Ofrucol. 11:48.
1: Eso, manito, se me perdió el cumpleaños, no lo encontré. Pero saludamos también. Oye, mi compadre está perdido, mi compadre Lázaro, ¿dónde anda? Hoy no me ha sorprendido con esas canciones. No, ya me olvidó. No, no, no, qué tristeza. Oye.
2: Saludos ahí para el Mello, que está en la sintonía con nosotros.
1: Saludos para Mello. Hola, Mello. ¿Cómo te portas, Mello? Oye, pasé por ahí por donde el Mello. Mello, ¿qué te han hecho, Mello?
2: Por 4 onzas más.
1: No, no, no, no, no, no. Vi algo como dice, no fío. O sea, no sé, Mello. Vi así como que, uy, reaccioné muy tarde y alcancé a leer nada más que no fío. Mello, ¿quién te debe, Mello? Pa' boletearlo ya.
2: Dice el Mello, ese aviso es para ti.
1: No, no, ey, no, pero es parro, Mello. Mello, tú nunca me has fiado una arepa, Mello.
2: Mira, aquí ese anuncio es para ti, Delis.
1: No, no,
2: es Mello. El Mello por acá.
1: Yo quisiera saber quién le debe al Mello. Porque uno cuando coloca eso en un negocio es porque alguien le fió y no le pagó.
2: Sí.
1: Así que dame la lista ahí.
2: ¿Sería Papuchis?
1: ¿Te imaginas?
2: De
1: no. No, Papuchi, no. Mira, mi amor, Papuchi.
2: De pronto para ahí pudo ser la cosa.
1: No, a Papuchi lo defiendo yo ahí en esa parte.
2: Mandó al representante hacia...
1: ¡Ah! No sé si fue Junior. Sí, Junior, la hiciste. Junior, mírame.
2: Y, esa risa. Ay,
1: sí, lo puyó, mira.
2: Pobre Mello, hombre, no, eso no se hace.
1: No, no, no. Sí, no, con razón. Fue Junior. se delató solito.
2: Sí, este las arepas y un queso.
1: Junior Barro. El queso. Fue con el queso, no, sí, con la arepa.
2: Que hasta un coso de gas.
1: No, que, o mínimo fue por 20 arepas, no tenía para pagarle. Dije, te debo 3. Y hasta el sol de hoy.
2: O nada más pagó 3 y quedó bien, tengo 17.
1: Qué horror. Me hacen el favor. Si usted le debe al mes, yo voy y le pago. Bueno, pues porque si no voy por la lista, ya los boleteo.
2: Y vamos aquí llamando uno por uno.
1: Sí, es en serio. Junior, juicio. Junior, eso no se hace. No te rías. Bueno.
2: Deli, recordarles que hoy en la iglesia de San Francisco de Asís continúa la novena San Francisco de Asís. Y hoy la Eucaristía tiene como bendición especial al sector agropecuario y minero. Así que si usted hace parte del sector agropecuario y del sector minero, lo invitamos hoy a la novena, que será a las 6:30 de la tarde, y la Eucaristía a las 7:15 en la parroquia San Francisco de Asís del Corregimiento de los Pondores. Invitación que nos extiende el padre Samuel Serrano a vivir la novena San Francisco de Asís.
1: Bien, saludamos a todo el combo y seguidores fanaticada de Simón Figueroa ahí en Barranca. Da. ¡Qué pernicia,
2: muchacho! Está de vuelta ya, Simón.
1: Sí.
2: Sí, volvió ya luego del receso ahí tras el accidente. Ya está.
1: Así es.
2: De vuelta en los escenarios.
1: Así, la seguidora firme en la batalla, programando sus canciones, dando lidia. Es que así es que así debe ser. 11:52 minutos. Oye, ¿cómo avanza el tiempo, señores? Se fue la mañana. Yo creo que es la visita del profe.
2: Sí, sí, ¿cómo está el sí. profe aquí? Se va rápido la mañana.
1: Sí, nos vamos a despedir de una vez, Pipo, porque es que está Evelyn ahí pidiendo vía.
2: Está la voz dulce lista.
1: Sí,
2: para
1: señor.
2: Atacar. 11:52, recordarles ya. Mañana nuestra cita a las 10 de la mañana y bueno, nuestra plancha musical que hoy regresa luego de las 3 de la tarde en Solo Vallenatos.
1: Ahorita se quedan ahí en compañía de la voz dulce y de Junior en el Master. Sí,
2: llega la voz dulce con el informativo del mediodía. Luego era musiquita y...
1: ¿Y luego?
2: Llega Don Hamilton Daza Gutiérrez. A las 2 de la tarde.
1: Qué bien, Hamilton. El pequeño.
2: Ya lo saben, nuestra cita. Luego de las 3 nos reencontramos con más en canciones. Y bueno, mañana nos reencontramos en Solo Vallenato. Mañana tendremos también artistas invitados en Mañanas Triple A. Y abrimos el espacio a nuestros artistas villaneveros también en la 97.2 FM.
1: Mi propia historia. Escuchemos a Silvestre Dangoni, a Tito Rojas por Mujeres como

0: tremendo gallo y dale pa' abajo.
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2: Son las 12:03.

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6: Muy buenas tardes, bienvenidos, son las 12:06. Les saludamos André Felipe Daza, yo soy Evelyn José Fuentes Ortega.
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6: De tres impactos de arma de fuego asesinan a joven en Villanueva la noche anterior. Policía Nacional investiga homicidio de un joven ocurrido ayer en el municipio de Hato Nuevo. Hoy, transportadores del servicio escolar recibirían pago de las mesadas atrasadas. 13 familias que salieron damnificadas por vendaval en Uribia esperan ayuda del gobierno municipal. En el Día Mundial de los Ríos, Policía Nacional adelantó jornada de conservación en el río Cesar de San Juan del Cesar. Proyecto de gas Sirius prendió de nuevo debate sobre cambios que piden en consulta previa.
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6: En zona urbana del municipio de Villanueva fue asesinado Yair Alexander Vázquez Lozano, de 34 años,

0: del Congreso Colombiano de Petróleo, Gas y Energía, el presidente de la Agencia Nacional de Hidrocarburos, Orlando Velandia, dio a conocer que para el proyecto Sirius hay 116 consultas previas por resolver con comunidades de la zona. El reto que tenemos fundamentalmente es lograr viabilizar que Sirius entre en operación en el menor tiempo posible, dijo. Estamos haciendo todo lo humanamente posible, acciones de cooperación con Ecopetrol y Petrobras para que puedan sacar adelante el reto más grande que tienen, lograr realizar 116 consultas previas en estas comunidades, respetando todo el debido proceso, respetando las expectativas de las comunidades y respetando el marco jurídico, pero lo importante es ganar tiempo, dijo el alto funcionario.
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0: Vamos con las noticias de Uribe. Está listo Manuel Mejía Ramírez. Buenas tardes, Manuel.
2: Buenos días, mi nombre es Lady, soy habitante de la comunidad de Maicha en el kilómetro. Mejía,
0: para que nos informe, que comencemos, Manuel, porque tenemos problemas con la comunicación. A ver, buenas tardes, Manuel, ¿cómo le ha ido?
3: Muy buenas tardes. Y nuevamente las familias que están en la comunidad de Maicen, a la altura del kilómetro 59, están enviando un SOS a la alcaldía y a la Oficina para Gestión de Riesgos del municipio de Uribia. Ellos manifiestan que hace 8 días un fuerte vendaval con lluvias afectó sus viviendas, dejando a más de 13 familias totalmente damnificadas, viviendas destechadas y otras también totalmente destruidas. Dejó el fenómeno natural que se registró hace 8 días en dicha comunidad. A propósito, esto manifestó Lady Hispana en su calidad de líder de dicha comunidad.
2: En el kilómetro 59 de la vía Uribia Maicao. Quiero hacer un llamado urgente porque estamos viviendo una situación muy difícil. Hace aproximadamente 8 días las fuertes lluvias afectaron nuestra comunidad y dejaron a más de 13 familias damnificadas. Hay familias que quedaron prácticamente sin vivienda y tuvimos una persona herida. Desde que ocurrió esta emergencia, hemos pedido ayuda a la alcaldía, a la unidad de gestión de riesgo y a los bomberos, pero hasta el momento seguimos esperando una respuesta y sobre todo una ayuda que realmente llegue a nuestra comunidad. Nos sentimos abandonados, somos familias que necesitamos un techo, protección y atención en estos momentos tan difíciles. Por eso hoy hacemos este llamado a las autoridades. Por favor, no se olviden de Maicen. Necesitamos que vengan, que nos escuchen y que nos ayuden. No queremos esperar a que ocurra una tragedia más grande para que nuestra situación sea atendida. Hoy necesitamos una ayuda.
3: La información desde la capital indígena de Colombia. Una feliz tarde para todos.
4: Buenas tardes, Sebelín.
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3: Corpo Guajira realizó la 12ª jornada de recolección de residuos por consumo, en la que hasta el momento se registra una recolección parcial de 18.3 toneladas de residuos por consumo en los municipios de Uribia, Maicao, Villanueva, Atonuevo, Distracción, San Juan del Cesar, Albania, Manaure, Fonseca, Urumita, Las Aguas del Pilar, El Molino, Barrancas y el distrito de Riohacha. Para la edición 2026, hasta el momento, Corpo Guajira ha logrado esta cifra a pesar de que las actividades estuvieron condicionadas por la situación de orden público que se presentó en diferentes sectores de la Guajira, lo que incidió en el desarrollo de la programación prevista y en el volumen recolectado hasta la fecha. Uno de los municipios donde debió aplazarse la jornada fue Dibuya, debido a las condiciones de orden público presentadas en ese territorio. Por esa razón, las actividades fueron reprogramadas para hoy lunes y mañana martes 29 de septiembre, manteniendo los puntos de recolección y las actividades inicialmente previstas. La prevención de la conducta suicida y la atención oportuna en salud mental vienen siendo fortalecidas en los territorios indígenas del Cesar, La Guajira y el Magdalena en el marco de la implementación del Código Dorado, estrategia establecida por el Ministerio de Salud y Protección Social. La medida está contemplada en la Resolución 0347 del 2026, mediante el cual se establece la Estrategia Nacional para el Cuidado Integral de la Salud de las Personas con Conducta Suicida. El Código Dorado busca garantizar una respuesta rápida, prioritaria e integral ante situaciones de riesgo, ideación o intento de suicidio, además de evitar barreras administrativas que puedan retrasar esta atención. La Jurisdicción Especial para la Paz se sitúa nuevamente en el centro del debate parlamentario tras la radicación de un proyecto de acto legislativo que busca prohibir de forma definitiva la extensión de su funcionamiento. La iniciativa fue presentada formalmente en el Capitolio Nacional por el senador del Partido de Salvación Nacional, Enrique Gómez.
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3: Vamos con noticias de Hato Nuevo, Karen Gómez.
6: Estas son las noticias para nuestra unidad informativa. Como José Martínez Álvarez, de 23 años de edad, fue identificado el joven que falleció luego de permanecer cerca de 24 horas bajo atención médica tras ser víctima de un ataque sicarial ocurrido la noche del sábado 26 de septiembre en una banca del parque del barrio Villarreiner en el municipio de Hato Nuevo, La Guajira. Según la información conocida, dos hombres que se movilizaban en una motocicleta llegaron a este lugar. El parrillero le disparó en varias oportunidades al joven. Inicialmente, Martínez Álvarez recibió atención médica en el Hospital Nuestra Señora del Carmen del municipio de Hato Nuevo, pero debido a la gravedad de sus heridas, fue remitido a un centro médico de mayor complejidad en San Juan del Cesar, donde permaneció bajo observación. Sin embargo, pese a la atención recibida, falleció. Las autoridades realizan inspección técnica del cadáver y adelantan las investigaciones para establecer el móvil del crimen e identificar los responsables. Son los hechos que son noticias. Desde los estudios de Primer Estéreo informo para todos ustedes Karen Gómez.

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4: El presidente Abelardo de la Espriella informó los resultados operacionales de las últimas 24 horas. 19 integrantes de grupos criminales capturados, 907 kilogramos de droga incautados y 13 dragas utilizadas para la minería ilegal destruidas, junto a 27 motores. En Pueblo Viejo y en Medellín cayeron 5 integrantes del Clan del Golfo. En Barranca Bermeja fue capturado un integrante del grupo narcoterrorista Estado Mayor de Bloques y Frente.
5: Una semana después del inicio del enjambre de sismos en Chaparral, Tolima, las autoridades reportan más de 1000 movimientos registrados en la región. Uno de los eventos más fuertes ocurrió el domingo, con magnitud de 4,2 y una profundidad menor de 30 kilómetros. El alcalde del municipio señaló que la situación ha generado preocupación entre los habitantes, especialmente en sectores del Cañón, de Las Hermosas y La Mariana.
4: 7 máquinas de diferentes estaciones del Cuerpo de Bomberos de Barranquilla fueron desplegadas para atender una emergencia registrada en la clínica Seosam el domingo en la mañana, ubicada en el norte de la ciudad, donde una situación asociada a la presencia de humo obligó a activar el protocolo de evacuación. El teniente Edwin Pacheco, comandante del Cuerpo de Bomberos de Barranquilla, explicó que 256 personas fueron evacuadas, entre pacientes, trabajadores y visitantes.
5: Un movimiento telúrico de magnitud 4,3 fue registrado en el departamento del Chocó. De acuerdo con el seguimiento geológico colombiano, el epicentro se localizó en el municipio de Ismina, a una profundidad de 43 kilómetros. El evento fue percibido en diferentes sectores y el sistema de monitoreo recibió cientos de reportes ciudadanos.
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9: Los integrantes del Comando Central COSE del ELN no se encuentran en Colombia y, de acuerdo con los servicios de inteligencia, permanecen en Venezuela para evadir las operaciones para su captura de las fuerzas públicas. Las agencias de seguridad del Estado consultadas confirmaron que tras la captura de Nicolás Maduro, algunos mandos allegados al COSE sí se desplazaron en principio al norte de Santander, Arauca, Cesar, Casanar y La Guajira, pero muchos de ellos regresaron a Venezuela. En junio pasado, el Comando General de las Fuerzas Militares de Colombia confirmaron que los principales cabecillas seguían en Venezuela. Eliezer Erlinto Chavarro, alias Antonio García, Israel Ramírez Pineda, alias Pablo Beltrán, Gustavo Aníbal Giraldo, alias Pablito, Rafael Sierra Granados, alias Ramiro Vargas, y Pedro Elías Caña Serrano, alias Oscar Santos. Nicolás Rodríguez Bautista, alias Gavino, había anunciado que dejaba la jefatura del ELN y el COSE porque un tratamiento médico le impedía cumplir sus funciones y dirigir todas las estructuras de ese grupo armado ilegal en Colombia. Vamos con más informaciones. La periodista Ruth Trinidad Mendoza con las informaciones. Ruth.
10: Buenas tardes, Evelyn, tenga usted y todos nuestros oyentes. Permítame contarle hasta ahora que en el marco del Día Mundial de los Ríos, la Policía de Carabineros y Protección Ambiental realizó aquí en San Juan del Cesar una jornada de educación, sensibilización, limpieza y control ambiental. Las actividades promovieron el cuidado del agua, la correcta disposición de residuos y la conservación de las fuentes hídricas. Además, se realizaron inspecciones a actividades mineras para prevenir así posibles afectaciones y verificar el cumplimiento de la normativa ambiental. También le cuento que la Defensoría del Pueblo advierte sobre una intensificación de homicidios selectivos y múltiples secuestros, extorsiones y otras formas de violencia en el municipio de Maicao durante este 2026, que van asociadas a disputas y procesos de consolidación territorial de grupos armados. El organismo identificó 4 dinámicas de riesgo relacionadas con el ELN, las disidencias de las FARC, segunda marquetal y disputas territoriales con las autodefensas conquistadores de la Sierra Nevada. Ante este panorama, formuló recomendaciones a las autoridades para fortalecer así la prevención, protección de la población civil e investigación y garantía de los derechos humanos. Por otro lado, El Ministerio de Vivienda reportó durante una auditoría integral el hallazgo en La Guajira de una planta de tratamiento que no tendría una fuente de captación cercana con una inversión superior a 8,000 millones de pesos. El caso fue puesto en conocimiento de las autoridades competentes para determinar posibles irregularidades y responsabilidades. A nivel nacional, la entidad identificó 42 proyectos por más de 1,14 billones, de los cuales 23 presentan hoy deficiencias técnicas, según los resultados preliminares de la revisión. El ministerio anuncia que continuará auditando los proyectos para establecer qué ocurrió con los recursos públicos y si hubo responsabilidades. Fueron las noticias a esta hora del mediodía desde el municipio de San Juan del Cesar, servidas por Ruth Mendoza.
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22: Se cumplieron este fin de semana varios partidos de la Liga Colombiana, entre ellos algunos juegos que estaban pendientes de jornadas anteriores. Entre los resultados más destacados está que el Deportivo Cali superó 2-0 Águilas Doradas, juego que estaba pendiente por la fecha 3 de la Liga Colombiana. Con este resultado, el verde y blanco asciende a la segunda posición y es escolta del América de Cali. En otros juegos, Fortaleza empató 2-2 con Tolima. Jaguares perdió 1-2 ante Alianza Valledupar. Pereira e Internacional de Bogotá empataron 0-0. Cúcuta superó 2-1 a Llaneros y Junior venció 2-0 al Deportivo Independiente Medellín. Y con estos resultados, así está la tabla de posiciones de los 8 primeros. Primero América con 24 puntos, segundo Deportivo Cali con 21, tercero Atlético Bucaramanga con 20, cuarto Millonarios con 20, quinto Nacional con 19, sexto el Medellín con 19, séptimo el Tolima con 18 y octavo Independiente Santa Fe con 16 puntos. Santiago Buitrago fue el colombiano mejor ubicado en la prueba élite masculina del Mundial del Ciclismo de Ruta 2026, disputada este domingo en Montreal, Canadá. El corredor bogotano ocupó el puesto 27 a 4 minutos y 41 segundos del estadounidense Brandon McNulty, ganador de una carrera de 273.4 kilómetros. La prueba también representó la última participación de Nairo Quintana con la camiseta de la Selección Colombia en un campeonato mundial de ciclismo. Para Quintana, de 36 años, la carrera tuvo un significado distinto al de sus compañeros. El boyacense afrontó su último mundial de ruta con la Selección Colombia, una despedida que no implica aún el final de su carrera profesional.
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23: Feliz nueva semana laboral. La información ahora desde los estudios de Viva FM en Villanueva, en nuestra alianza noticiosa. La lluvia registrada durante la madrugada de este domingo 27 de septiembre volvió a evidenciar el riesgo de inundación que enfrentan desde hace años los habitantes de la vereda Los Anjones en la zona rural de Villanueva. Según reportes de la misma comunidad, las precipitaciones se prolongaron durante más de 2 horas. Varios sectores amanecieron inundados y algunas viviendas resultaron afectadas. La situación preocupa especialmente porque Los Anjones es uno de los sectores incluidos en un proyecto de mitigación que contempla la construcción de gaviones. La veeduría municipal informó que realizó una visita de seguimiento a las obras previstas en Los Quemaos, Villa del Río y Los Anjones, con la participación de representantes de las comunidades. De acuerdo con el reporte de la veeduría, en Los Quemaos fueron contratados 530 metros de obra, pero durante la visita solo se habían ejecutado aproximadamente 100 metros. El informe también señala que un tramo de cerca de 3 metros presenta desprendimiento de la malla y de las piedras, por lo que solicitan explicaciones a la supervisión y a la interventoría. En Villa del Río, la veeduría reportó la ejecución de los 366 metros contemplados en el proyecto. En Los Sanjones, donde están previstos 280 metros de gaviones, las obras apenas estarían comenzando según el mismo reporte. Las inundaciones registradas ahora vuelven a poner de manifiesto la urgencia de estas intervenciones. El problema no es nuevo. En octubre del año 2022, una creciente de los ríos Villanueva y Los Quemaos provocó inundaciones y afectaciones en viviendas de la zona rural del municipio. Ante esta situación, habitantes de la comunidad están pidiendo que las obras avancen y cumplan su propósito de reducir el riesgo de inundaciones y proteger a las familias. La veeduría municipal también está solicitando información a la alcaldía de Villanueva, Corpo Guajira, al contratista, la interventoría y el consejo municipal sobre el avance, la calidad y el cumplimiento de las obras. Soy Junior de la Hoz. Continúen, compañeros, en Estudios Centrales con más noticias.
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9: El periodista Julio César Payares nos comenta qué está pasando en Albania, Julio.
2: Hombres armados asaltaron al conductor de un camión doble troque la madrugada de hoy y le prendieron fuego al vehículo en la vía que comunica Cuestecita con el distrito de Riohacha. La grave emergencia se reportó durante las primeras horas de este lunes 28 de septiembre a la altura del sitio conocido popularmente como Chivomono, ubicado en la zona rural del municipio de Albania en el tramo vial que conecta Cuestecita con Riohacha, registrando una escena de zozobra entre los transportadores y comerciantes que transita por esta arteria vial del norte del departamento. El reporte oficial devela que sujetos armados le salieron al paso al vehículo tipo camión doble troque, obligando al chofer a detener la marcha para despojarlo de forma violenta de todas sus pertenencias de valor en la vía pública. Tras cometer el robo en el sector, los criminales le prendieron fuego al pesado camión y huyeron hacia la zona boscosa. Unidades de organismos de socorro del municipio de Albania llegaron de forma rápida al kilómetro de la conflagración para realizar la maniobra de enfriamiento, logrando sofocar las intensas llamas y trancar el avance del fuego antes de que la estructura fuera consumida por completo, indicando que no se presentaron personas heridas. Hasta el momento, la policía ni el ejército han hecho presencia en ese lugar. Por otro lado, tenemos que decir que un accidente de tránsito en la vía que comunica a Riohacha con Cuestecita dejó solo daños materiales. El hecho se registró en horas de la tarde del día de ayer en este importante corredor vial a la altura del sitio conocido como La Arena, en el que varias personas resultaron con lesiones leves y daños materiales en el vehículo. Así reportan las autoridades. Según la versión de algunos testigos, el vehículo automotor de color gris se había salido a un costado de la vía en circunstancias que aún se desconocen y que son materia de investigación por parte de las autoridades de tránsito que llegaron al lugar del percance. El automóvil con los tripulantes quedó a un costado de la vía nacional sobre arbusto que lograron detener el vehículo que, según las versiones, iba a una velocidad alta por esta vía. Afortunadamente, algunos conductores, al ver lo ocurrido, auxiliaron a los tripulantes, logrando constatar que no revestían gravedad alguna. Pero sí, las autoridades le hacen un llamado a los conductores a que por favor dejen la agonía, dejen el acelere y conduzcan con precaución en este importante corredor vial. Finalmente, tenemos que decir que murió un joven víctima de un atentado en el municipio de Atenuevo tras permanecer 24 horas luchando por su vida. Luego de 24 horas de permanecer bajo estricta observación médica en un centro de salud de mayor complejidad en San Juan del Cesar, sur del departamento de La Guajira, se dio a conocer el fallecimiento del joven víctima de un atentado sicarial la noche del sábado 26 de septiembre en el municipio de Atenuevo. Así informaron las autoridades. De acuerdo con las autoridades, el joven fue identificado como César José Martínez Álvarez, de 23 años de edad, y quien se encontraba en una banca del parque de la urbanización Villa Reina en el municipio de Atenuevo cuando fue interceptado por hombres armados que se desplazaban en una motocicleta. Los sujetos llegaron hasta el sitio. El parrillero desenfundó el arma de fuego y le disparó en varias oportunidades, causándole varias heridas en diferentes partes del cuerpo, una de ellas a la altura de la cabeza. Los victimarios, tras cometer el hecho, huyeron con rumbo desconocido. Hasta el momento, las autoridades adelantan las investigaciones para dar con los responsables de este crimen. Son las noticias más importantes para la integración regional. Desde los estudios de Carbón Estéreo, le informó Julio César Payares. Feliz inicio de semana, compañeros.
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0: Es la una en punto.
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4: Hola, muy buenas tardes. Bienvenidos a otro avance informativo en Sendera Noticias.
5: Plan Marshall reúne recursos para avance de vías y aeropuerto de Bahía Solano en Chocó.
4: IDEAN mantiene alertas por lluvias en varias regiones de Colombia.
5: Según datos oficiales, reconstrucción de Caldas tardaría 5 años.
4: Bogotá avanza el proyecto de la línea 2 del metro.
6: Colombia consiguió 192 medallas en los Juegos Suramericanos.
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5: El Plan Marshall para el Chocó, presentado por el gobierno de Abelardo de la Espriella, busca la reconstrucción por el terremoto del 10 de agosto. La gobernadora del Chocó, Nubia Carolina Córdoba, y la ministra de Transporte, Elsa Noguera, avanzan en el cronograma de poner en marcha este plan. El paquete de conectividad cuenta con una inversión de 1 billón de pesos, de los cuales 500 mil millones son de obras por impuestos y 500 mil millones en aportes de empresarios.
4: El IDEAN reporta condiciones de lluvia en crecientes súbitas y posibles deslizamientos en diferentes zonas del país. Además, permanecen activas alertas por movimientos en masa en 371 municipios y condiciones de oleaje y viento en sectores del Mar Caribe. La segunda línea del metro en Bogotá tendrá 15,5 kilómetros y contempla 10 estaciones subterráneas y una elevada. El trazado conectará el sector de la calle 72 con Fontanar del Río.
5: El proceso de reconstrucción en el departamento de Caldas por el sismo registrado el 10 de agosto requerirá un tiempo estimado de entre 1 y 5 años, según las autoridades correspondientes. La duración proyectada de los trabajos se encuentra condicionada por la complejidad de cada una de las edificaciones afectadas en el territorio y por la naturaleza de las intervenciones requeridas.
6: Colombia finalizó su participación de los Juegos Suramericanos Santa Fe 2026 con 192 medallas durante las competencias disputadas en Argentina. La delegación nacional terminó en el tercer lugar del medallero general. Brasil ocupó la primera posición con 312 medallas, mientras que Argentina fue segunda con 293 preseas. Entre las disciplinas que más aportaron al resultado colombiano estuvo el ciclismo de pista, que cerró su participación con 9 medallas de oro, 2 de plata y 1 bronce. El atletismo también tuvo una actuación memorable, con 20 preseas, seguido por el patinaje de velocidad, el tiro con arco y la gimnasia artística. En los Juegos participaron más de 4.000 atletas de 15 países.
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4: Hola, muy buenas tardes. Bienvenidos a las noticias de entretenimiento del momento en Sendera Noticias y Decibeles.net, la plataforma musical de monitoreo más grande de Colombia. Capo presenta su nuevo lanzamiento, Playa Fría. El cantante colombiano Capo continúa llevando su música a nuevos públicos y acaba de presentar Playa Fría, un lanzamiento que combina nuevamente sonidos tropicales y urbanos. El artista sigue consolidando una etapa internacional de su carrera con nuevas canciones y presentaciones fuera de Colombia. Shakira y Maluma vuelven a trabajar juntos. Shakira y Maluma volvieron a unir sus voces en Agua, una canción con sonido de merengue y una producción tropical contemporánea. Esta se convierte en una nueva colaboración entre los dos artistas colombianos, después de éxitos como Chantaje y Clandestino. Nuevos estrenos llegan a las plataformas de streaming. Esta semana llegan nuevas producciones a las plataformas digitales. Entre los estrenos anunciados aparecen Guardianes de la Noche, Kimetsu no Yaiba, La Fortaleza Infinita Parte 1, disponibles del 28 de septiembre en Netflix y Prime Video, además de nuevas películas y series que llegarán durante los primeros días de octubre. Estas fueron las noticias musicales del momento en Sendera Noticias y Decibeles.net.
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7: Son las 2 en punto.
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0: 2 de la tarde y 8 minutos, 2 y 8 minutos. Muy buenas tardes, mis queridos oyentes de la 97.2, la triple A. Un cordial saludo para todos al iniciar esta semana informativa de hoy, lunes 28 de septiembre del 2026. Me acompaña, como todas las tardes, en la producción, coordinación, edición, Andrés Felipe Daza, la dirección periodística Hamilton Daza Gutiérrez. Primera plana es la franja de opinión de las tardes en la 97.2, la triple A. Y por una cortesía de drogas, la receta, la que más barato vende en San Juan de Cesar, donde usted consigue medicamentos comerciales y genéricos, todos los productos para el cuidado de tu salud. 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La Receta, la que más barato vende en San Juan de Cesar, presenta en primera plana los titulares del día de hoy y hay una noticia de última hora.
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0: Mucha atención, una lamentable noticia tenemos que darle a conocer a la comunidad de San Juan de Cesar. Hace unos momentos fue asesinado de varios impactos de armas de fuego Rafael Morón Carrascal. Rafa Morón, como era conocido cariñosamente, aproximadamente unos 65 años, 66 años de edad. Rafa era mi vecino. Fue asesinado hace pocos momentos por hombres en una moto que llegaron hasta la puerta del expendio que está ubicado contiguo al edificio de Telecom en plena zona céntrica de San Juan de Cesar. Las imágenes muestran que los sicarios dispararon en repetidas ocasiones contra Rafa. Quedó tendido en el piso y murió de forma inmediata. Repito, lamentable noticia que se produce a esta hora del mediodía y en la tarde en San Juan de Cesar, de varios impactos de arma de fuego, fue asesinado Rafael Morón Carrascal, de unos 65, 66 años de edad. Dos sujetos llegaron y le dispararon en repetidas ocasiones a la altura de la cabeza, causándole la muerte de forma inmediata cuando se encontraba en el expendio de carnes de su propiedad, que está ubicado en toda la esquina junto al edificio de Telecom. Rafa Morón era pensionado de la empresa Cerrejón, era fanático.

0: Y una muerte selectiva, otra muerte selectiva, otra más que se suma en el municipio de Villanueva, ocurrió la noche anterior en el barrio Hormigueral. El mismo modus operandi, sujetos armados llegaron hasta una vivienda en el barrio Hormigueral y cuando departían entre varias personas, asesinaron a un hombre allí de 3 impactos de arma de fuego. Se conoció que la víctima, a pesar de que se intentó llevar al hospital Santo Tomás, murió de forma inmediata y fue trasladado, sin embargo, al hospital y ya está en la morgue de medicina legal de San Juan de Cesar. Este hecho, ya son 17 las personas asesinadas de forma selectiva en el municipio de Villanueva en lo corrido del año 2026. Hombres armados asaltan e incendian una volqueta en la vía que comunica Albania con el municipio de Riohacha, Albania, Cuestecitas y Riohacha. El ICA desmiente cifras de FEDEGAN sobre muertes y movilización de ganado por fenómeno del Niño. El ICA asegura que los registros oficiales no validan las cifras de bovinos muertos y movilizados atribuidos al Niño y reportó una caída en la movilización de ganado frente a 2025 y 2024, o sea que FEDEGAN está echando mentiras. Más titulares, paneles en casa deshabitada, fallas y comunidades a oscuras en La Guajira. La revista Semana envió a unos periodistas investigadores y evidenció graves retrasos en el contrato solar que dejó el gobierno Petro por 300 mil millones de pesos para los paneles solares en el departamento de La Guajira. La empresa Aire enfrenta presión por aumento de la demanda eléctrica en el Caribe y piden recursos para garantizar el servicio, dice César Lorduy. Sismo débil de magnitud 2.7 a 16 kilómetros de Albania, La Guajira, Colombia, sacudió al departamento de La Guajira el pasado sábado. Después de permanecer 24 horas hospitalizado en el hospital de San Juan de Cesar, San Rafael, murió un joven que fue atacado a tiros el pasado sábado en el municipio de Hato Nuevo cuando se encontraba sentado en una silla de un parque de este municipio. Bomberos de Fonseca evitan incendio forestal en el corregimiento de El Atico. Abelardo de la Espriella puso precio a la captura de Pinocho y lanzó advertencias. Estamos respirándole en la nuca y lo vamos a encontrar, dijo el presidente de la República después de salir de un consejo de ministros el pasado sábado. Inundaciones y la caída de un árbol en la vía Fonseca Distracción provocaron las intensas precipitaciones del fin de semana en estas dos localidades. Lesionado por el choque de su vehículo con otro, resultó uno de los conductores en el municipio de Fonseca en el día de ayer. 2:17 p.m. Primera plana, el programa de la gente, el que quiere la gente y donde se desahoga la gente. 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
0: Dos de la tarde, 17 minutos. 2:17 p.m. Doctora

0: 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La familia Rangel Gutiérrez invita a familiares y amigos a acompañarlos en la celebración eucarística del primer aniversario por el eterno descanso de Zolaidi Rangel Gutiérrez, a celebrarse este 30 de septiembre de 2026 a las 3:30 de la tarde en su residencia en Sitio Nuevo. Por su asistencia, nuestros agradecimientos. 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A propósito de Cable Éxito, la empresa rechaza la actitud criminal asumida durante todo este fin de semana en el municipio de San Juan del Cesar. Manos criminales picaron la fibra óptica de Cable Éxito o Digitevenec y afectaron a varios sectores del municipio de San Juan del Cesar. la competencia, que por favor busque otros argumentos. Ya colocaron la denuncia respectiva ante la Fiscalía Local en San Juan de Cesar contra este ataque criminal contra una empresa que está compitiendo con un buen servicio. La empresa está compitiendo con servicio para la comunidad, ha ampliado el servicio a toda la comunidad y ahora, este fin de semana, rompieron la fibra óptica y dejaron sin servicio a los barrios La Victoria 1 y 2, Alforero, a Rancho Luna, a todos estos sectores los dejaron sin el servicio de televisión, lo mismo que del internet, en Cable Éxito. Cable Éxito le pide a la competencia que compita con calidad, que ofrezca mejores planes. Así es la competencia. Aquí está la imagen que nos mandaron de toda la cantidad de cable que dejaron tirados en el suelo, lo cortaron, la fibra óptica, la fibra rota en el barrio Forero, La Victoria, Los Pondores, todo esto lo dañaron durante el fin de semana para hacerle daño al buen servicio que está prestando en estos momentos Cable Éxito. 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

0: 2 de la tarde, 25 minutos. Repasamos la noticia nuevamente sobre el lamentable hecho que hoy lamentamos, hoy con tristeza. Tenemos que registrar la noticia, la muerte hace pocos momentos de un vecino, gran amigo también, muy conocido en San Juan de Cesar, Rafael Morón Carrascal. Este hecho de sangre, San Juan en los últimos meses estaba viviendo una absoluta tranquilidad y esta tranquilidad lamentablemente se rompe hace pocos momentos. Repetimos la información, en toda la esquina, el expendio que se encuentra allí de propiedad de Rafa Morón, dos sujetos llegaron y le dispararon en repetidas ocasiones, causándole la muerte de forma inmediata. A esta hora, hace pocos momentos, las autoridades estaban haciendo la inspección judicial al cadáver para trasladarlo a la morgue de medicina legal de este municipio. Paz en la tumba de Rafa Morón. Y en Villanueva también ocurrió un hecho de violencia selectiva la noche anterior. En el barrio Hormigueral del municipio de Villanueva, cuando se encontraba compartiendo con unos amigos jugando siglo, fue asesinado la noche anterior Yair Lozano Cabrera, quien estaba allí cuando de pronto aparecieron unos sujetos y le dispararon en tres ocasiones, causándole la muerte momentos después. Algunos amigos, se observa en el video que tenemos aquí, que familiares y amigos lo recogieron para llevarlo al hospital Santo Tomás, donde llegó sin signos vitales. Con la muerte de Yair Lozano Cabrera, son 17 las personas que han sido asesinadas de forma selectiva en el municipio de San Juan del Cesar. El hecho de Villanueva tiene encendida la situación en este municipio, donde las autoridades no se atreven a dar ningún tipo de parte sobre todas las personas que han sido asesinadas, ni quién las está asesinando y por qué están asesinando la gente en Villanueva. Algunas de las personas que han sido asesinadas en Villanueva presentan anotaciones judiciales como la situación de anoche. Este hombre de anoche, según el SPOAC, presenta tres anotaciones judiciales. Tres anotaciones judiciales y algunos de los que han sido asesinados también han aparecido en panfletos en el municipio de Villanueva, panfletos que circularon desde el año anterior y algunos de estos que fueron registrados en los panfletos fueron asesinados en el municipio de Villanueva. Se han hecho consejos de seguridad, se han hecho decretos prohibiendo parrillero hombre, se han hecho medidas coercitivas para tratar de, y no ha incidido en absoluto todas estas medidas que toma la alcaldía municipal con las fuerzas públicas para frenar esta ola de violencia que hoy empaña al municipio de Villanueva, caracterizado siempre por uno de los municipios pacíficos en el sur del departamento de La Guajira. Más noticias. El municipio de Manaure ha sido centro también de hechos lamentables de inseguridad en los últimos días. Manaure, Cesar. La semana anterior, recordemos que la noticia que se produjo fue que cuando se encontraban disfrutando de una fiesta familiar en una de las casas campos del municipio de Manaure, llegaron unos sujetos armados, ingresaron a la casa campo y despojaron a todas las personas de sus pertenencias, dinero, joyas y celulares. El nuevo hecho ocurrió también la semana anterior, cuando fue secuestrado el esposo de la exalcaldesa del municipio de La Paz, Andrea Ovalle, Julio Morón Pérez, ganadero, lo interceptaron y se lo llevaron en su camioneta. Posteriormente, la camioneta fue dejada abandonada en el portón de la finca. Morón recobró la libertad 3 días después en zona rural de La Paz, pero por la presión que ejercían tropas del Gaula Militar y la décima brigada. Y en el día de ayer ocurrió otro hecho lamentable en Manaure, departamento del Cesar. En el billar de nombre El Pulpo, llegaron sujetos y sacaron del billar en Manaure al prestamista José Campos Ramírez. 5 hombres encapuchados con armas largas y sin prendas que los vinculen a un grupo armado en particular bajaron de una camioneta blanca a las 7:35 de la noche del viernes en pleno centro de Manaure, Balcón del Cesar, irrumpieron en el billar conocido como El Pulpo, pusieron contra la pared a quienes estaban ahí, preguntaron por José Campos Ramírez, alguien lo señaló, lo sacaron a la fuerza. Lo último que se sabe con certeza es que se lo llevaron hacia la vía que conecta con la sierra, en límites con el municipio de Las Aguas del Pilar. El prestamista, comerciante y ganadero, oriundo de Manaure y de paso frecuente por Valledupar por sus negocios, estaba sin escolta, compartía con amigos como casi todos los fines de semana en ese pueblo lo hacía. El alcalde de ese municipio, Juan Carlos Araújo, lo confirmó en entrevista con los medios de comunicación. Dijo, se trata del segundo plagio en esa jurisdicción en menos de un mes. Recordemos el secuestro del esposo de la exalcaldesa de La Paz y la situación también se torna complicada. En esta zona del departamento del Cesar, colindante con la serranía del Perijá, milita o aparece o hace presencia el Ejército de Liberación Nacional. 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Bueno, esporádicamente se está conociendo los resultados individuales, más no colectivo, de las pruebas Saber 11 o pruebas ICFES. Hay hasta el momento algunos resultados y otros que siempre los conocía uno en principio. Esta vez, por ejemplo, los resultados del Carmelo no han aparecido por ninguna parte. Tengo resultados de los 10 que mejores resultados entregaron, valga la redundancia, en la institución educativa. Manuel Antonio Dávila, felicitaciones a su rector, el especialista Juan Bautista Díaz. Los resultados son excelentes. Aquí está Manuel Antonio Dávila, orgullo manuelista, institución educativa, reconocimiento a los 10 mejores bachilleres. Uribe Ariza Daniel Andrés, 358. Bueno, excelente puntaje. Brito López Ameli Julianis, 328. Brito Pontón Ana Lucía, 319. Molina Saucedo Daniel José, 315. Escalante Daza Cirelis Mariet, 314. Redondo Mindiola Matthew Cadic, 313. Brito Granadillo María Gabriela, 310. Coronel Delgadillo Johnny Jr., 308. Plata Mendoza Daniel Camilo, 298. Y Morales Manjarres Dagna Valentina, 298. Felicitaciones a estos muchachos que sacaron un puntaje muy bueno, altísimo. De 298 a 358 es un puntaje excelente. Y nos ha llegado ya, nos los enviaron el viernes, recuerdo, el puntaje, creo que puede ser el puntaje más alto en San Juan de César de la institución educativa El Carmelo, El Palao, 420 puntos. Un niño, creo que me dijeron que era hijo del propietario de Retaltelas. Sí, 420 puntos. Aquí está, Colegio Francisco Palau Iker. Forma estudiantes integrales demostrando resultados excelentes en pruebas externas. Samuel Galeano, 420 puntos. Y aquí me mandan otro datico de otra niña, Gabriela Coronel, Institución Educativa El Carmelo, 373. El Carmelo, el mejores puntajes IFE 2026. Dice aquí, felicidades Gabriela, orgullosamente de ti, 373. Y vamos a ir conociendo, porque nos interesa también cuál es el comportamiento de la zona rural. ¿Cuál es el comportamiento de la zona rural en estos momentos? Y la institución educativa normal, tengo entendido que también los 10 primeros estudiantes obtuvieron más de 300 y pico de puntos. Bueno, el puntaje por fin despegó la institución educativa normal. En fin, esperemos que la zona rural también supere, porque la zona rural siempre ha sido el lunar de los colegios en el municipio de San Juan de Sar. No levantan cabeza y esperemos que esta vez los resultados sean los mejores. Son las 2:40. Una pausa y volvemos enseguida con más de Primera Plana.
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Son las 2 de la tarde, 43 minutos. La familia Rangel Gutiérrez invita a nuestros familiares y amigos a acompañarlos en la celebración eucarística del primer aniversario del eterno descanso de la joven Zolaidi Rangel Gutiérrez, a celebrarse este 30 de septiembre a las 3:30 de la tarde en su residencia en Sitio Nuevo. Por la asistencia, los agradecimientos. Bueno, el desgreño del gobierno Petro aún no es superado por este gobierno, porque cada día, cuando intentan hacer cosas, encuentran el desangre a que fue sometido el Estado colombiano en estos 4 años. La revista Semana envió a La Guajira, a la Alta Guajira, a unos periodistas para que investigaran un proyecto que tuvo la administración anterior para dotar de paneles solares a muchas familias en el norte del departamento de La Guajira. Este contrato, 300 mil millones de pesos. Y este contrato, a dos meses de vencerse la entrega, la distancia entre lo prometido y lo realmente entregado es muy grande. Para finales de septiembre, las proyecciones de los informes de ejecución situaban el avance de los lotes 1 y 4 en cerca de 93.5% si se cumplía el cronograma. En conjunto, según los cronogramas, el avance de la instalación de los paneles debía estar por encima del 80%, pero DISPAC, la empresa, solo registra 862 soluciones energizadas, equivalente solo a 8.1% de las 10.664 contratadas. Es decir, los 4 contratistas que se ganaron esta jugosa suma y que han recibido 100 mil millones de pesos en anticipo, tienen pendiente la instalación de 9.802 soluciones y solo cuentan hasta el 30 de noviembre, hasta pasado mañana, para lograrlo. No, imagínense. Los cronogramas no alcanzan. Esta situación no alcanza, imagínese usted, el montaje y la puesta en servicio y capacitar a los usuarios del proyecto no da ni para cerrar el proyecto en lo que resta del 2026. La sombra de los centros poblados y Marta Peralta sobre este contrato por 300 mil millones de pesos para instalar paneles solares en La Guajira durante el cierre del gobierno Petro está aquí. En el territorio, los habitantes de las comunidades le dijeron a los periodistas de Semana que ellos sobreviven a oscuras, incomunicado, y en varios casos ni siquiera se han acercado a avisarle cuándo podrían obtener los paneles solares. Rafael Jarariyú, de la comunidad indígena Montañita, ubicada en el lote 2 del proyecto y que debía conectar a 72 usuarios, dijo que nadie ha llegado a su comunidad con materiales ni para instalar los paneles solares en las viviendas. No ha llegado ninguno. Nosotros cargamos el celular en un punto de fibra óptica que pasa por aquí, que han puesto para que los niños tengan internet, manifestó a la revista. Además dijo que de no ser por un bombillito quedarían completamente a oscuras en horas de la noche. La situación es complicada y yo no sé qué va a hacer la Procuraduría, la Contraloría General de la Nación y la misma Fiscalía, porque ya dieron 100 mil millones de pesos, están pendientes 200 mil millones de pesos y solo 8.1% de los paneles solares, es decir, quedan 9.802 paneles y soluciones fotovoltaicas para las comunidades que se creía podría ser una solución para mejorar la calidad de vida de estas comunidades. Más noticias. Hombres armados
asaltaron e incendiaron a una volqueta entre Albania y Riohacha. El hecho se registró la madrugada de hoy 28 de septiembre en la vía que conduce a Riohacha con Albania, donde cinco sujetos armados interceptaron a una volqueta. El hecho ocurrió en la madrugada, donde los sujetos, según las primeras versiones entre conductores, allí llegaron hasta el sitio, despojaron al conductor de sus pertenencias y antes de retirarse rociaron gasolina sobre la volqueta y le prendieron fuego. Menos mal que el conductor ya se había bajado de la misma. El Cuerpo de Bomberos Voluntarios de Albania llegó hasta el lugar oportunamente, sofocó las llamas antes que el fuego consumiera de forma completa al automotor. También el Ejército Nacional y la Seccional de Tránsito y Transporte de Policía verificaron lo ocurrido y adelantaron las investigaciones para establecer las circunstancias y establecer los responsables. Se ha extraviado una llave chic, la llave control de un automóvil Renault Twingo, de propiedad de mi buen amigo Rafael Alcides Daza González. La llave y el control dice Renault, tiene la etiqueta de Renault, es la llave original del carro. Si usted se la encontró, por favor, tráigamela aquí a los estudios de la AAA. O si conoce a Rafa, me llama y yo le doy el teléfono de Rafa para que le entregue la llave del vehículo que está varado sin llave. Hay una recompensa. Tráigamela aquí o me llama o me busca o busca a Rafa Daza González, que es la llave de su carro Twingo que se encuentra varado porque es la única y no tiene duplicado. Más noticias. El ICA desmiente las cifras de FEDEGAN sobre muertes y movilización de ganado por fenómeno del Niño. ¿Para qué se pone FEDEGAN? Está echando mentira. Yo sí dije que era exagerado que en La Guajira se hayan muerto más de 4.000 reses en lo que va del fenómeno del Niño. Me pareció mentiroso, pero dije, bueno. El ICA aseguró que en sus registros oficiales, que el ICA sí sabe cuántas vacas hay en La Guajira, no validan las cifras de bovinos muertos y movilizados que, según FEDEGAN, se atribuye al fenómeno del Niño este año. Sí dijo el ICA que hubo una caída en la movilización de ganado frente al 2025 y 2024. El Instituto Colombiano Agropecuario cuestionó las cifras divulgadas por FEDEGAN sobre las afectaciones que habría generado el fenómeno del Niño en el sector ganadero durante los últimos meses. La entidad dijo que revisó su registro, sus guías sanitarias de movilización interna y los reportes oficiales de mortalidad y no encontró evidencia con esa cifra descomunal y desproporcionada que ha entregado FEDEGAN a nivel nacional. La revisión la realizó luego de la información publicada el 31 de agosto y recogida posteriormente por varios medios de comunicación. Yo también la dije aquí, eché la mentira, porque FEDEGAN me manda boletines a mí. Es más, yo tengo contacto por WhatsApp directo con el presidente de FEDEGAN, el doctor José Félix Laforí. Me escribe todos los días. Todos los artículos que escribe José Félix Laforí me los envía a mi WhatsApp diariamente. Y dice que se reportaron pérdidas por 75.327 millones asociadas al fenómeno del Niño y a incendios forestales. Las cifras de FEDEGAN dice que las afectaciones calculadas durante el periodo de 86 días involucraron a 19 departamentos y representan pérdidas estimadas en más de 75.327 millones de pesos. ¿Qué busca FEDEGAN con estas cifras? Me imagino que busca que el gobierno nacional le gire recursos a FEDEGAN y, exagerando las pérdidas, entonces viene el aporte del gobierno nacional para ayudar al gremio ganadero en todo el país y especialmente en la costa caribe colombiana. Repito, se ha extraviado un
La llave de control contiene el chi, la llave para de un Renault Twingo. Tiene es color gris, tiene el sello Renault Twingo de Rafael Alcides Daza González. Si usted se encontró esta llave, por favor, la trae a los estudios de la AAA, que hay gratificación. Aquí me están mandando otros puntajes de El Carmelo, creo, ¿no? Sí, dice Institución Educativa El Carmelo. Braylis Fuentes, de grado 11, 358 puntos. Lic Daniela Daza, 355. Y Lucía Vega Duarte, 351 puntos. Puntaje buenísimo, ¿oyó? Puntaje buenísimo. Felicitaciones para el Carmelo. Y ojalá este puntaje se mantenga por lo menos en una alta proporción. Porque es que me explicaba un rector, que no voy a decir su nombre, que lo importante es que si hay 10 estudiantes que obtienen una prueba alta sobre 300, lo importante es que los otros estudiantes del curso no tengan un puntaje bajito. Es decir, de menos de 200. Porque si esos estudiantes, que son la mayoría, digamos un curso, un 11 tiene 35, 36 estudiantes, y obtienen 10 puntajes sobre 300, hasta llegar a 400, por ejemplo, y quedan 26, y los 26, de los 26, por lo menos 20 no alcanzan el puntaje de 200, eso desequilibra la balanza y afecta entonces la posición del colegio. Lo importante es que los estudiantes restantes no bajen de 200. No bajen de 200 y eso entonces mantiene el estatus del colegio en que está ubicado en estos momentos a nivel nacional. Pero confío en que el Carmelo, como siempre, como todos los años, saque la cara también por el Departamento de La Guajira, por la educación de San Juan de Ser. Saludo para John en la tienda Tro. Imagínense que estos negocios que están allí, sin ninguna explicación, tienen más de 2 meses. Las 2 cuadras donde está Sumo y donde está el asadero de pollo y la tienda Tro, tienen más de 2 meses de estar trabajando allí los señores del Invía. La semana pasada se tuvieron toda la semana parada y no hicieron absolutamente nada. ¿Qué está sucediendo con este tema de en la pavimentación en este sector que le ha causado un grave perjuicio a todo el comercio que está ubicado allí, entre ellos a John de la tienda, a Vísteme de Rosa, al asadero de pollo, a la droguería de Alex, a supermercado Sumo, le ha hecho un perjuicio inmenso, a la ferretería de Chalo, al restaurante que está allí también, al hotel que se llama Provenza también? Estos negocios tienen 2 meses de estar perdiendo plata. ¿Por qué? Por irresponsabilidad del contratista. Irresponsabilidad del contratista. Entonces, planeación, señor alcalde, póngase la mano en el corazón y Rafael Humberto en planeación, póngase la mano en el corazón y vamos a agilizar el contratista para que no le siga generando perjuicio a esta gente que están ubicados allí, a los comerciantes en estas 2 cuadras que ya tienen más de 2 meses de tener sus negocios completamente cerrados.

0: 2:58 minutos. Muchas gracias a todos por la sintonía. Mañana volvemos con más de Primera Plana. 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Muchas gracias a todos por la sintonía. Feliz tarde y que Dios les bendiga.
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2: Son las 2:59 minutos.

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1: Esto lo hace Víctor Zabaleta con Ángel el Panque Maestre. La dama del ajedrez. Son las 3:17 minutos en la Triple A 97.2. Es el corazón de la Guajira. Amigos, tengan todos ustedes muy buenas tardes. Bienvenidos. Aquí iniciamos a los vallenatos. Con tres buenos vallenatos. La dama del ajedrez, Beto Zabaleta y Ángel el Panque Maestre. Canción de Efraín Calderón. Escuchamos a Iván Villazón, una canción de Luis Segurrola, Cuando muera esta ilusión. Y a Silvio Brito y Ángel el Panque Maestre con El Ángel del Camino, canción de Hernando Marín. Tres buenas canciones para que los saludamos en este lunes 28 de septiembre del año 2026. 3:17 minutos. Y saludamos a esta hora al hombre del aprobado, don Álvaro Álvarez. Como siempre, listos para llevarnos buena música, llevar los éxitos de nuestra música vallenata a través de la 97.2 FM, la Triple A, y para todos esos oyentes también que se conectan con nosotros a través de la Triple A Radio.com. 301-1029-487. 301-1029-487, el WhatsApp de la Triple A, que ahí está ya habilitado para nuestros oyentes. Para que se reporten de una con nosotros y sean activos con la señal 97.2 FM.

0: Don
1: Don
0: Álvaro
1: Álvaro
0: Álvarez,
1: Álvarez,
0: señor,
1: señor,
0: buenas
1: buenas
0: tardes,
1: tardes,
0: compañero, ¿cómo
1: compañero,
0: le
1: ¿cómo le
0: va?
1: va? Bueno, hoy lunes 28 de septiembre estamos a un mes, querido compañero Andrés Felipe Daza, del cumpleaños del Triple A. Un abrazo a todos los oyentes desde Villanueva para el mundo, la Triple A 97.2, San Juan del Cesar, Distracción, El Molino, Villanueva. También nuestro querido Urumita, La Jagua y todos los municipios que nos sintonizan a esta hora. Un abrazo fuerte. Hoy estamos con el vallenato de Silvio Brito. Le tocó abrir a Silvio, el homenajeado, esta versión 49, y mucho vallenato va a sonar en la tarde de hoy. Andrés Felipe Daza y el Triple A, como siempre, conectados a través de la virtualidad. Nuestros amigos en toda la región Caribe, Colombia y el mundo, gracias por la sintonía. Pónganse cómodos, porque lo que viene es vallenato en la Triple A 97.2, la emisora que manda en el sur de la Guajira.
0: 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Son las 3:19 minutos. Llega Zuleta con Tanto que te canto. Ahí pegadito bendita duda, ahí en el cacique. Este y mucho más para que estés conectado a solo vallenatos. 301-1029-487 es la Triple A.

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1: Son las 3 de la tarde con 27 minutos, 327 minutos. A través de la triple A desde el corazón de la Guajira. 327 301-10-29-487. Y bueno, saludamos también ahí a don Álvaro Álvarez, el triple A desde el corazón de la Guajira. Estamos acompañándolos en Solo Bailar. 328 minutos. Y don Álvaro, está usted también modo grandes del vallenato, ¿no? Con Ari Guerrero y Sandra Escudero, que es pues uno de los programas de vallenato más importantes a nivel de la región Caribe. Don Álvaro, señor, ¿cómo le va?
2: Bueno, Andrés Felipe, lo invito a que haga usted un comentario sobre la nota que nos ha enviado Ali Guerrero y Sandra Escudero de Olímpica Estéreo Barranquilla y Ali Guerrero de Vallenatísima a través de Telecaribe. Ya empiezan a hablar del festival. Eso es lo que queremos, que nuestros amigos, nuestros colegas defiendan este patrimonio de los sanjuaneros. La gente hablando del festival, para bien o para mal, pero que hablen del festival, Andrés Felipe. ¿Qué dice Ali Guerrero?
3: Tradicionales concursos, conversatorios, desfiles y una excelente programación musical. Así lo informó su presidente Álvaro Álvarez. San Juan del César ya tiene todo listo para su gran fiesta vallenata.
4: Bueno, felicitaciones a Álvaro Álvarez, a toda la junta organizadora de este gran festival, uno de los más importantes que tenemos en Colombia, el Festival Nacional de Compositores en San Juan del César, del 17 al 20 de diciembre, versión número 49, en homenaje, repito, a Silvio Brito y el Tres Peces Rey Vallenato, Alfredo Gutiérrez. Allá estaremos este año, invitados por la junta organizadora Álvaro Álvarez. Un abrazo, triple A, Pillo. Bueno, tengo...
1: Bueno, ahí se ve sin duda alguna, Álvaro, la importancia, por supuesto, que cada día lleva creciendo, por supuesto, lleva como crecimiento nuestro Festival Nacional de Compositores. Y esto tiene que ver precisamente con el posicionamiento que tiene el festival y que hace que sus noticias tengan trascendencia a nivel regional y nacional. Y bueno, si lo destacaban a través de grandes del vallenato, Ali Guerrero y Sandra Escudero. Y desde el pasado jueves ha sido noticia, además, el Festival Nacional de Compositores con la develación del afiche oficial, que dio inicio a toda la parte promocional de este homenaje. Excelentes comentarios con los homenajeados, con el afiche. Y ha sido sin duda una decisión bastante acertada de la Junta Directiva de la Fundación Cultura y Desarrollo. Vamos a invitar al cacique de la Junta, Diomedes Díaz, con esta canción camino largo. Son 3:30 minutos luego de la pausa. Más comentarios, más música, más de la mejor compañía. En la AAA 97.2 es el corazón de la Guajira. 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

0: Es el binomio de oro de América. Si tú estás aquí en la canción de Reinaldo el Chito Díaz, que son en la 97.2, la triple A desde el corazón de la Guajira. 97.2 y la triple A radio.com. Sonado de buena música. En esa tu emisora, la triple A, aquí estamos en Solo Vallenatos. 301-1029-487. 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
2: Hablemos de vallenato, André Felipe.
0: Ajá.
2: La noticia es Silvestre Dangón y Peter Manjarrez, compadres. El padrino del hijo de Peter Manjarrez, el gran Pedro. Oye, Pedro, Peter Manjarrez con la jerarquía y Silvestre Dangón con toda la humildad. El cambio de actitud, el cambio de la personalidad de Silvestre y de Peter se hace sentir. La experiencia, la jerarquía. Qué bueno que ese mensaje llegue a muchos de los que inician en este proceso del folclore vallenato. No se puede uno olvidar de las diferencias que estuvieron propio de la inmadurez en ese momento, cada quien defendiendo su espacio. Pero luego ellos se han convencido. Cada quien es grande en su estilo, cada quien tiene su propio público, y aquí debe primar lo que hemos dicho: amistad, lealtad, respeto. Vamos a escuchar música vallenata de Peter Manjarrez, la jerarquía, y Silvestre Dangón, uno de los grandes también. Ese tema cae como anillo al dedo, André Felipe. Persona, de Lucho Alonso. Yo soy el Triple A, hablando de vallenato en la emisora que defiende nuestras raíces, la Triple A 97.2.
0: 3:45 minutos. Vamos a escuchar entonces al caballero Peter Manjarrez con la jerarquía. Y ahí pegadito llega Silvestre Dangón con Personas. Son las 3:46 minutos. 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

0: Son las 4 con 5 minutos. 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
9: El gobierno nacional anunció un refuerzo de las medidas de seguridad para los 10 alcaldes del sur de Bolívar, una zona que las autoridades identificaron como prioritaria debido a la presencia de estructuras armadas y a las actividades relacionadas con las rentas del oro ilegal. El anuncio se produjo al término del Consejo de Seguridad desarrollado el sábado 26 de septiembre, con la participación de integrantes del Gabinete Nacional, autoridades militares y policiales y los mandatarios municipales de la subregión. El ministro del Interior, Rodrigo Lara, había señalado previamente que el encuentro tendría como objetivo coordinar la respuesta institucional frente a las condiciones de seguridad del territorio y atender directamente las necesidades planteadas por las autoridades locales. El sur de Bolívar representa problemas de seguridad críticos por presencia de narcoterrorismo ligado a renta del oro ilegal. El propósito es coordinar respuesta del Estado en la zona y atender personalmente y en territorio acciones con el alcalde y la gobernación. Por lo anterior, se definieron acciones específicas para atender las condiciones del orden público. Entre las medidas mencionadas están la construcción y reconstrucción de estaciones de policía, la instalación de sistemas antidrones, y la implementación de cámaras inteligentes.
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0: Si te vuelvo a ver, aquí está Chino Díaz. Salón de la Triple A desde el corazón de la Guajira. Chino Díaz, que no se recuerda, precisamente dentro de las fechas importantes, el peor lanzamiento de Chino Díaz. Fue todo un éxito en el Parque de la Leyenda Vallenata con su álbum El Fuete. Son las 4:16 minutos. 301-1029-487 es el WhatsApp de la Triple A. Un especial ahí a todos los conductores. Ahí está ahora conectados con nosotros. Haciendo tránsito en las carreteras del Cesar y La Guajira, y a todos los oyentes también que nos escuchan en diferentes partes del mundo.
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0: Y el saludo especial ahí para todos los oyentes conectados con nosotros a esta hora.
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0: Con la Triple A 97.2.
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0: Y la Triple A Radio.com.
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0: 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Son las 4:16 minutos. Recordarles que hoy lunes, el 28 de noviembre, avanza la novena a San Francisco de Asís en el corregimiento de Los Pondores, y la invitación para el día de hoy es al sector agropecuario y minero. Sector agropecuario y minero, la invitación hoy a las 6:30, la novena de San Francisco de Asís en Los Pondores, y a las 7:15 será la Eucaristía, invitación que nos extiende el padre Samuel Serrano. Y para mañana martes, la bendición especial es para el sector educativo, maestros y estudiantes. Así que recuerden, 6:30 la novena y a las 7:15 la Eucaristía. Invitación que nos extiende el padre Samuel Serrano en la parroquia San Francisco de Asís de Los Pondores. Son las 4:17 minutos en la Triple A 97.2 y la Triple A Radio.com desde el corazón de la Guajira. Con Álvaro Álvarez, 4:18 minutos. Seguimos, por supuesto, a través de la 97.2 FM y a todos esos oyentes también conectados en la AAA Radio.com. Señor don Álvaro Álvarez.
2: Claro. Giancarlo Centeno y Poncho Zuleta, artistas que van de la mano con Lino Villalobo. Lino es un empresario y además representante legal de Giancarlo y Ronald en Colombia y muchos países. Ahí también hace equipo Millo Salem. Qué bueno que el vallenato romántico y el vallenato ortodoxo en cabeza de Poncho y el Cocha se estén dando la mano para mostrar las facetas a nivel internacional. Lo de Estados Unidos es impresionante, la venta. Nos dice Lino Villalobo que las fechas todas van a ser sold out, las de Poncho y Giancarlo. Así que estamos felices porque se está mostrando el vallenato a nivel internacional. Y qué bueno que los artistas sean guajiros. Recuerde que Ronald Urbina es nuestro paisano y Giancarlo Centeno, por supuesto, también nuestro paisano. Poncho Zuleta, un villanuevero guajiro exitoso. Y Gonzalo Arturo, el rey de reyes, que abrió las puertas del museo a través de Juliet Peraza. Y ahí pudimos hacer nuestra noticia importante.

0: para vender la imagen de Alfredo Gutiérrez y Silvio Brito. Señores, en la AAA hablamos con base en la verdad. No inventamos, las noticias son reales. Y el vallenato, en primer lugar, suenan Giancarlo Centeno y Poncho Zuleta.
1: Sí, señor, 4:19 minutos en la AAA desde el corazón de la Guajira. Pero antes, don Álvaro, de irnos con más música, recordemos que ASO Frucol, administrador del Fondo Nacional de Fomento Hortifrutícola, FNFH, invita a los productores de auyama, melón y patilla de la Guajira a participar del Día de Producción de Cucurbitáceas en la Guajira. Esto será el próximo viernes 2 de octubre, desde las 8 de la mañana, en la finca Los Agustines, vía La Jagua La Paz, municipio de La Jagua del Pilar. Dentro de los temas de la jornada está la fisiología, nutrición y fertilización, fitosanidad, cosecha y poscosecha, comercial y variabilidad climática, en articulación institucional con AgroSavia, ICA y otras entidades. Así que si usted hace parte de este sector productivo, auyama, melón y patilla en el departamento de La Guajira, lo esperamos este viernes desde las 8 de la mañana en la finca Los Agustines. Invitación de ASO Frucol, administrador del Fondo Nacional del Fomento Hortifrutícola. 4:20 en la triple A, desde el corazón de la Guajira.
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0: 4:29 minutos, 4:29 en la triple A desde el corazón de La Guajira. 301-1029-487.
3: Bueno, Andrés Felipe, usted también haga parte. Hable de este momento que vive el folclore, sobre todo en los Condores. Un festival que ha crecido muchísimo de la mano de Jorge Iván. Un abrazo para Jorge Iván, que es el presidente, y también felicitar a las firmas que han creído, en especial Supergiro y la alcaldía municipal, que también le ha dado un apoyo importante a este Festival de la Canción Mariana. Dos noches, 2 de octubre y 3 de octubre, importantes agrupaciones. Ahí se habla del día 3, Óscar Gamarra va a estar estrenando su trabajo musical y hay que respaldar. Ojalá que el concurso, que los compositores lleguen a tiempo, porque la base fundamental de estos festivales, el ingrediente especial, son las canciones. De ahí, de ese festival, nacieron muchos, muchos compositores que hoy son exitosos. Y recuerde que, recuérdeme la nómina del día 2, Andrés Felipe, para que los sanjuaneros se preparen. Este fin de semana también hay desfile inaugural y estamos pidiéndole a Dios que todo se lleve en sana paz y que la gente llegue a disfrutar de este festival, que es como una plataforma donde los compositores queman la etapa de principiantes para llegar a la tarima Juancho Royce. Sobrino Jorge Iván, aquí está la Triple A brindándole un apoyo irrestricto. Andrés Felipe, suene la publicidad y suene canciones de Óscar Gamarra y de otros artistas que van a estar ahí en Los Condores, la tierra de la familia Maya, por supuesto, de la tierra de mi esposa Astrid Amaya Corrales. Sonamos en los 97.2.
0: 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Para el día sábado, Nano Arias, Rafa Roncayo y Óscar Gamarra con Camilo Carvajal, parte de esta nómina de artistas del Festival Vallenato de la Canción Mariana en Los Condores.
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0: Son las 4 y 37 minutos.
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señor, sí señor, claro que sí. En Córdoba son las 5:04 minutos. Las 5:04 minutos en todo el territorio nacional. Hola, ¿qué tal? ¿Qué tal? ¿Qué tal? ¿Qué tal? Amigos oyentes de la AAA 97.2 y este espacio Atardecer Campesino. Un saludo cordial, sincero, con mucho cariño y afecto, con consideración para todos nuestros oyentes, donde quiera que se encuentren, en el departamento de La Guajira, departamento del Cesar, en la costa caribe colombiana, en el territorio nacional y en cualquier lugar del mundo a través de las redes sociales. Estamos bajo la bendición de Dios Todopoderoso, agradecido con Él por este nuevo día, la tarde que termina, la noche que llega, la madrugada, su paz y su silencio, y el nuevo amanecer para emprender la dura jornada. Vamos a arrancar en la parte musical. Como tenemos acostumbrados a nuestros oyentes, están listos los hermanos Zuleta, del Indio de Oro desaparecido, maestro Máximo Móvil Mendoza, un ejemplo de persona, un ejemplo en amistad y un ejemplo en cultura musical. Esto se llama El Firme.

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1: En Colombia son las 5:10 minutos, las 5:10 minutos en todo el territorio nacional. Y está ese bonito vallenato, el firme en la voz de Poncho Zuleta, el acordeón de Emilianito Zuleta Díaz, del maestro Máximo Móvil Mendoza. 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Te invitamos a la preservación de toda vida sobre la Tierra. No tires tus desechables y aprovechables en cualquier lugar. Llámanos y al instante estaremos en la puerta de tu casa, los recogeremos y le daremos un mejor tratamiento para su transformación. Las 5:11 minutos. Está listo el gran Diomedes Díaz, filósofo, cantor, campesino, este bonito tema, el acordeón del inmortal Juancho Royce. Esto se llama Mi Mortificación.
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1: Bueno, corregimos ahí. Eso se llama Me Mata el Dolor.

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1: Bueno, en Colombia son las 5:15 minutos, las 5:15 minutos. 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
1: Bueno, San Juan del Cesar en estos momentos tiene una temperatura de 32 grados centígrados, la sensación térmica de 36 grados, precipitaciones, hay posibilidades de lluvias en el 20%, vientos hasta de 5 kilómetros por hora, la humedad relativa en el 58% y estamos en luna llena. 5:18 minutos. Vaya, vaya, vaya, viene un legendario de nuestro folclore vallenato, Alejandro Durán Díaz, el primer rey de la leyenda. Que todo evolucione, pero que no evolucione yo folclóricamente. Esto se llama Altos del Rosario.
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0: Bueno, en Colombia son las 5:23 minutos, las 5:23 minutos. En este momento hay un tropel por aquí, por el sector de la Triple A, en toda la carrera sexta. Sabemos qué es lo que está pasando. De todas maneras, nosotros seguimos aquí con todos nuestros oyentes, pidiéndole a Dios Todopoderoso que derrame su amor infinito, la bendición sobre todos nuestros oyentes en San Juan del Cesar, donde quiera que se encuentren. Un abrazo y mucho cariño para todos ustedes. Dios nos ilumine y nos proteja siempre, hombre. Hay que vivir en fraternidad, en hermandad, los unos con los otros. Alguien me hacía énfasis sobre una reflexión que miró por ahí en alguna parte y me decía él: oiga, hermano mío, a veces la mayor traición surge de la propia familia. Parece mentira, parece que no fuera cierto, pero así es. Y se puso a darme una serie de ejemplos, incluso que están en el libro sagrado de la humanidad, en la propia Biblia. Me decía él: ¿quién mató a Abel? Su propio hermano. Caín lo mató. ¿Quién vendió a José? Sus hermanos. ¿Quién conspiró contra el rey David? Su propio hijo. ¿Quién ultrajó a Tamar? Amnón, su propio hermano. ¿Quién no celebró el regreso del hijo pródigo? Su propio hermano. Entonces me hacía énfasis: mi hermano, mire que a veces la mayor traición surge de la propia familia. A veces el enemigo más grande lleva tu propia sangre. Así pues que mucha atención, mucho cuidado con eso para reflexionar, decía él, el respeto, la lealtad, la confianza, el apoyo, el amor genuino. Ahí está representada tu familia. Triste, pero cierto. Padres que abandonan a los hijos, hijos que maltratan a los padres, parientes que abusan, familias que se destruyen por una herencia. Las familias a veces también hieren, también lastiman. Y decía él, pues a veces no está uno obligado a soportar personas dañinas solo porque llevan tu misma sangre. El verdadero vínculo familiar no es la sangre, es el respeto, el apoyo y el amparo irrestricto y genuino. 5:25 minutos solo para reflexionar en esta tarde y vamos con más vallenato. Tenemos listo al super jilguero de América, Jorge Oñate, el rey por excelencia, Chiche Martínez. Bonito tema del maestro Isaac Carrillo, esto se llama De Flor en Flor.
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0: En Colombia son las 5:30 minutos, las 5:30 minutos. 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Está lloviendo en San Juan del Cesar. Qué bueno, después de un verano intenso que tenía azotada toda la región, la fuente de agua que se habían secado casi por completo, la baja fluidez, el bajo flujo de agua en el río Cesar, en el río Ranchería, en el río San Francisco que se secó, el río Santo Tomás. Bendito seas tú, Señor, alabado seas, dueño y autor de la vida, por acordarte de todos nosotros. Está lloviendo de nuevo y seguramente pues hay que tener la fe completamente de que van a mejorar las pasturas en las fincas. Se van a rebosar de nuevo los pozos profundos a través del agua subterránea que está recibiendo fuertemente la tierra. El agua, viene de arriba del cielo y se sumerge en la tierra y allí permanece y bueno, sirve para el desarrollo de todas las actividades agrícolas, las actividades del campo, para el sustento de la vida sobre la tierra y de los seres humanos. Muchas gracias, Dios Padre Todopoderoso, por tu misericordia. Las 5:32 minutos. A propósito del campo, tenemos aquí una entrevista con un líder campesino que ha venido luchando fuertemente por el desarrollo de su comunidad, sobre todo en la serranía del Perijá, zona cafetera y productiva del municipio de San Juan del Cesar. Esto nos contó acerca de lo que viven en la serranía del Perijá, Raúl Rosado.
1: Nos encontramos con Raúl Rosado, es un líder de Corraleja, serranía del Perijá, siempre ha estado atento a todo el desarrollo, el progreso de su territorio, de su región. Raúl, su saludo para todos los oyentes de la AAA y el espacio Atardecer Campesino.
2: Gracias, mi hermano. Así nos da gusto que ustedes pues tienen a bien hacernos esta entrevista y nosotros pues como representante activo de la Serranía El Perijá, como presidente de Acción Comunal, hoy nos asiste una preocupación, hermano, porque los entes administrativos no voltean la mirada para allá. Estamos tratando que a través de mi investidura como presidente de Acción Comunal nos pongan atención y escuchen los gobernantes de turno, tanto alcalde, el gobernador, y como también el mismo presidente de la República, porque en esa región hay muchas cosas por hacer, mi hermano, que conlleva al desarrollo y al bienestar social de muchas regiones de acá del departamento de La Guajira, como también de manera nacional e internacional.
1: Venga, Raúl, usted exactamente en qué lugar está ubicado usted y en qué sector ejerce su actividad como campesino.
2: Sí, mi hermano Walter, mire, es un privilegio para nosotros vivir en una región tan extensa y tan prodigiosa como la nuestra, Corraleja. Estamos en la serranía de Corraleja, colindamos, nos damos el lujo de colindar con el vecino país de Venezuela. Al norte, con la misma población de Corraleja, al este con la serranía de Fonseca, del municipio de Fonseca, al este con la serranía del municipio del Molino. Somos una región tan extensa y próspera, pero la mano amiga pues, de los actuales gobernantes jamás y nunca han volteado la mirada para allá.
1: Venga, Raúl, ¿qué producen ustedes ahí en toda esa región?
2: Bueno, mi hermano, es una región, unas tierras que están aptas para producir de todo, porque yo me atrevo a decir que nosotros no tendríamos que envidiarle a los santanderes con lo que ellos producen por allá, con sus diferentes climas. Es una región tan próspera donde se cultiva de todo.
1: Venga, pero ¿qué es de todo, Raúl?
2: Bueno, incluyendo el café, se cultiva el café, el cacao, el aguacate, son tierras muy propicias para ese tipo de cultivo. Y pare de contar de cuánto producto nosotros consumimos y consume la humanidad. Son tierras que producen todo lo que se le cultive.
1: ¿Cuáles son las mayores dificultades que ustedes tienen ahorita para ejercer su actividad como campesino? ¿Qué les aqueja a ustedes?
2: Claro, mi hermano, que sí nos aqueja algo que por historia San Juan del Cesar se ha dado el lujo de ser el municipio más extenso, pero así a través de su extensidad, que sabemos que el más extenso, pues deberían de apropiarse los coadministradores de la región y mirar y descifrar cuáles son las regiones del municipio de San Juan que prometen vida, que prometen salud. Porque cuando digo vida y salud, nosotros producimos de todo allá y la salud proviene de una buena alimentación.
1: ¿Cómo tienen ustedes las vías? ¿El Estado tiene presencia por allá? ¿Tienen posibilidades de crédito? ¿Cómo andan en eso?
2: Bueno, ya que el campesinado por allá tuvo a gusto que este personaje, Raúl Rosado, lo represente dignamente como presidente de la acción comunal, a nosotros sí es algo preocupante, ya que los gobernantes de turno pues han hecho caso omiso a ese llamado, y queremos que por medio de mi investidura como presidente de acción comunal, ojalá alcancen a voltear la mirada para allá, porque estamos falta de vía, son unos caminos muy tediosos, de herradura, que es difícil ya el acceso para extraer los productos de nuestra región. Se pierden más bien los productos por falta de vía. Queremos que el alcalde actual, Cubita, se ponga la mano en el corazón. Con él estamos pendientes también de sentarnos y hacerle saber esa necesidad, ya que en otras administraciones anteriores las hemos hecho saber y han hecho caso omiso. Queremos que el municipio le invierta a las regiones y que aprendan a descifrar los alcaldes las regiones pujantes en agricultura, y Corralejas es una región pionera para cultivar de todo. Están así desde la tierra mecanizada y esa región tan próspera de la Serranía del Perijá, que no ha sido explotada como debe ser por falta de vía, por falta de un desgobierno tanto municipal, departamental y nacional.
1: Raúl, muchas gracias a usted por su atención. Bueno, finalmente quiero preguntarle, ¿esa Serranía del Perijá había sido declarada como una zona para la protección de alimentos? Parece ser que el presidente va a echar para atrás ese proyecto. ¿Cuál es su mensaje para el presidente de la República?
2: Bueno, sí, nosotros para el mismo presidente de la República, yo quiero que él mismo también se ponga la mano en el corazón, porque él también fue engendrado como nosotros, pero bueno, es clase aparte su rol de vida, pero el campesinado de esta región y de La Guajira no ha tenido una atención jamás como nosotros lo merecemos. Queremos que el presidente voltee la mirada hacia nosotros y se dará cuenta que lo que nosotros tenemos alcanza y da para muchas regiones del país y hasta del extranjero, porque podemos volvernos entre medianos, pequeños y grandes exportadores de alimentos para aquellos países que necesitan de nuestro aporte.
0: En Colombia son las 5:39 minutos, las 5:39, tenemos allí el vallenato. Señor Iván Villazón, esta canción es de Iván Ovalle, bonito tema, esto se llama Por un Amor.

0: Colombia, son las 5:43 minutos, las 5:43 minutos. Estamos también agradeciendo al diputado Arnoldo Marulanda Brito por el apoyo a este espacio, Atardecer Campesino, lo mismo que a Víctor López Perena Mindiola, líder social indígena, que viene trabajando fuertemente por las comunidades asentadas en la Sierra Nevada de Santa Marta, serranía, bueno, Sierra Nevada, tanto en el departamento del Cesar La Guajira como en el Magdalena. A las 5:44 minutos.
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0: Bueno, vamos a comentar a propósito, pues, de eventos de mucha importancia, y entendiendo que San Juan del Cesar es la capital universal de la cultura vallenata, del folclore, de la composición vallenata, y que viene siendo San Juan del Cesar escogido para muchos eventos de orden regional y de orden nacional. En estos momentos inició ya, se desarrolla en San Juan del Cesar el Congreso Nacional de Servidores Públicos. Se está desarrollando entre Casa Murillo, el Hotel Casa Murillo, Plaza Bolívar, y la Casa de la Cultura Manuel Antonio Dávila. Hay representantes de diferentes regiones del país, de la capital del país, del norte de Santander, de Cúcuta, vienen de la capital musical de Ibagué, también de muchos lugares del departamento de La Guajira, de Maicao, de Riohacha, de Albania. Por supuesto, la presencia de San Juan del Cesar a través de Sintral San Juan, el sindicato de los trabajadores del municipio de San Juan del Cesar. Y va llegando gente entre mañana y pasado mañana, gente que viene de Valledupar y de toda la costa caribe colombiana, de Barranquilla. Deseamos todo el éxito posible en este evento, y es una oportunidad también para San Juan del Cesar, además de hablar de todos los temas que tienen que ver con la parte de la defensa de los derechos laborales. Es una oportunidad de San Juan también en lo que tiene que ver con su capacidad hotelera para el movimiento, pues, y el crecimiento de la economía, de los hoteles, del transporte, todo lo que tiene que ver también con la gastronomía. Así pues que deseamos que sea todo un éxito este Congreso Nacional de Servidores Públicos que se desarrolla en San Juan del Cesar y que, por supuesto, viene siendo auspiciado, soportado en este municipio como anfitrión el Sindicato de los Trabajadores del municipio de San Juan del Cesar. Las 5:46 minutos, vamos con el inmortal Juancho Royce en el acordeón. Aquí está la voz de Juan Piña, de Juan Manuel Gutiérrez, un bonito tema que se llama No Se Olvidar.

0: Bueno, en Colombia son las 5:50 minutos, las 5:50 minutos. Está ese bonito vallenato en la voz de Juan Piña, el acordeón del inmortal Juancho Royce.
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0: Oh, tenemos por acá un comunicado de prensa, mucha atención, Villanova, La Guajira, Gases de La Guajira, SAESP, informa a la comunidad del municipio de Villanueva que, debido a una situación presentada en el sistema de transporte a cargo de TGI, actualmente se registra baja presión en el servicio de gas natural domiciliario. Ante esta situación, Gases de La Guajira, SAESP, recomienda a todos los usuarios mantener cerradas las llaves o perillas de los equipos a gas, como estufas y hornos, así como la válvula de acceso de gas ubicada junto al medidor de cada vivienda. En este momento se adelantan las acciones necesarias para corregir las anomalías presentadas y normalizar el servicio de gas natural en el municipio. La empresa informará oportunamente cualquier novedad relacionada con la normalización del servicio y las recomendaciones de seguridad correspondientes. Agradecemos a la comunidad de Villanueva su comprensión y colaboración durante este proceso. Gases de La Guajira SAESP, vigilada por la Superintendencia de Servicios Públicos Domiciliarios. 5:52 minutos, vamos a los cumpleaños.

0: Bueno, todos los amigos que están de cumpleaños en el día de hoy, nuestras más sinceras felicitaciones. Celebra su cumpleaños Jainer Carrillo Lastre en el barrio Betel y en San Fernando Magdalena, Elsa Margarita Vaquero Toro. Reciben las felicitaciones de familiares y amigos para todos los cumplimentados en este día. Que Dios derrame un diluvio de bendiciones hoy, mañana y siempre. Son los deseos de Nérida Fría y todo el equipo de la AAA 97.2. Vamos con vallenato. Me han pedido y me piden siempre esta canción del maestro, el jerarca no, este es el anecdótico, Enrique Díaz, el tigre de María la Baja, bonito tema. Oye, el mujeriego.
1: Respeto Ruiz, en Corozal.
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0: Bueno, en Colombia son las 5:57 minutos, las 5:57 minutos ya llegando a la parte final de Atardecer Campesino en la tarde de hoy. Mil y mil gracias por su sintonía, gracias por estar pendientes de este espacio. Dios les bendiga, que tengan una feliz noche. Deseamos de todo corazón a todos los amigos que manifiestan su sintonía, también pues un abrazo desde aquí para todos ustedes, a los amigos conductores, a las amas de casa que están a esta hora en labor, escuchando Atardecer Campesino, a los propietarios y dueños de fincas, a los pequeños y medianos ganaderos y agricultores del municipio de San Juan del Cesar, de toda la zona sur del departamento de La Guajira. Un abrazo sincero para todos ustedes. Estamos deseando que siga lloviendo, que sigan las lluvias aquí en San Juan del Cesar, hombre, bonito invierno. Vamos a poner ahí si alcanza el tiempo, no alcanza el tiempo. Para más vallenatos, a ustedes mil y mil gracias. Nos reencontramos mañana en punto de las 5, Dios mediante, pidiéndole a Dios Todopoderoso que le bendiga a todos ustedes. Te hacemos una recomendación: no pelees con la gracia de Dios. Cada quien tiene lo suyo. Dios le da dones a todo el mundo. A ti te dio tus dones, a mí también me los dio. Se los dio a Elvis, se los dio a Nérida Frías, se los dio a José María González. A todo el mundo Dios le dio sus dones. Así pues que te pedimos, no insistas en pelear con la gracia de Dios. Cada quien tiene lo suyo. Bendiciones.
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2: Son las 5:59 minutos.

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2: Hola, muy buenas tardes. Bienvenidos al último avance informativo de Sendera Noticias. El IDEAM mantiene alertas por lluvias, crecientes y deslizamientos en diferentes regiones de Colombia. El Instituto de Hidrología, Meteorología y Estudios Ambientales mantiene diferentes alertas debido a las condiciones de lluvia que se presentan en varias regiones del país. El pronóstico contempla fuertes precipitaciones y tormentas en distintos departamentos, mientras permanecen activas las alertas por posibles crecientes súbitas y movimientos en masa. Las autoridades recomiendan especial preocupación en las comunidades ubicadas cerca de ríos, quebradas y zonas de ladera, además de los conductores que se movilizan por corredores donde pueden presentarse los derrumbes. Autoridades incautan mercancía de contrabando valorada en más de 21 mil millones de pesos en Cali. Operación conjunta de la DIAN y la Policía Fiscal y Aduanera permitió descubrir en el centro de Cali mercancía extranjera cuyo valor comercial supera los 21 mil millones de pesos. Durante los procedimientos fueron encontrados zapatos, ropa, perfumes, cosméticos, bolsos y relojes que, según las autoridades, no contaban con documentación que demostraba su ingreso legal al país. Parte de los productos estaba escondida en el centro de acopio que tenía estructuras acondicionadas para ocultar la mercancía. Las autoridades continúan verificando la procedencia de los elementos y quiénes estarían detrás de su almacenamiento y comercialización. Una mujer murió y un hombre resultó herido tras caer en un abismo en Santander. Un accidente de tránsito ocurrido durante la madrugada de este lunes en la vía que comunica Bucaramanga con Matanza dejó como resultado una mujer fallecida y su esposo herido. De acuerdo con reporte de los organismos de emergencia, la motocicleta en la que se movilizaban las dos personas salió de la carretera y terminó cayendo por un abismo de aproximadamente varios metros, cerca del sector del embalse. Los equipos de emergencia atendieron la situación y las autoridades adelantan las investigaciones para establecer las circunstancias exactas del accidente. En Bogotá fue anunciado el cierre del puente del 1 de mayo con carrera 68, una medida relacionada con las obras que se adelantan para el desarrollo de la infraestructura del metro de la ciudad. La inversión tendrá una estructura aproximadamente de 2 meses generando modificación en la movilidad de este sector. Las autoridades recomiendan a los conductores y usuarios del transporte público programar sus desplazamientos con anticipación y estar atentos a las rutas alternativas que serán habilitadas mientras avanzan los trabajos. Vendaval provocó caída de árboles, postes, inundaciones y daños en viviendas en el Quindío. Varias emergencias fueron atendidas en el municipio de Montenegro, Quindío, luego del fuerte vendaval acompañado de lluvias que ocasionó afectaciones en diferentes sectores. Los organismos de socorro reportan viviendas destechadas, postes de energía afectadas, caída de árboles, inundaciones y derrumbes en la vía que comunica a Montenegro con Armenia. Las autoridades locales mantienen las labores de atención y recomiendan a los conductores transitar con precaución por los corredores donde se puedan presentar nuevos deslizamientos. Colombia avanza en la recuperación del suministro de gas mientras continúa el racionamiento. El país mantiene medidas de racionamiento de gas natural mientras avanzan los trabajos de reparación en la planta de importación ubicada en Cartagena. De acuerdo con la información conocida este lunes, se logró recuperar buena parte de la necesaria para atender la demanda de esta semana, aunque todavía permanecen restricciones mientras se normaliza completamente la operación. El suministro ha sido objeto de seguimiento por parte de las autoridades y de las empresas del sector debido a la importancia del servicio para los hogares, el comercio y diferentes actividades productivas. Queda en firme condena de 28 años contra ex subdirector del DAS por secuestro de Piedad Córdoba. El Tribunal Superior de Medellín dejó en firme una condena de 28 años de prisión contra José Miguel Narváez, ex subdirector del desaparecido Departamento Administrativo de Seguridad, DAS, por su responsabilidad en el secuestro del entonces congresista Piedad Córdoba. La decisión mantiene la sentencia emitida dentro del proceso judicial y representa un nuevo capítulo en un caso que ha sido investigado durante varios años. Alias Araña comparece ante el Tribunal de Estados Unidos por cargos relacionados con narcoterrorismo. Giovanni Andrés Rojas, conocido como Alias Araña, tendrá este lunes su primera audiencia ante un tribunal de Estados Unidos luego de ser extraditado de Colombia. El proceso está relacionado con acusaciones de narcoterrorismo y otros delitos que son materia de investigación de las autoridades estadounidenses. La diligencia judicial marca el comienzo formal de esta nueva etapa del proceso del territorio norteamericano, mientras la justicia de ese país define los siguientes pasos dentro del caso.
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